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1: Son las 6 de la mañana con 36 minutos.
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0: Son las 6 de la mañana con 48 minutos.
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1: Son las 7 de la mañana con 2 minutos.
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0: Son las 7 de la mañana con 14 minutos.
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Por mayoría absoluta, Asamblea aprueba ampliación de estado de excepción por 90 días. La Asamblea Legislativa Plurinacional aprobó este jueves por mayoría absoluta la ampliación del estado de excepción por 90 días solicitada por el gobierno para enfrentar las amenazas. Sino que sea más o más. Hay que hacer con un pagarín que hubiera existido para enfrentar las amenazas a la seguridad, la conflictividad social y posibles nuevas movilizaciones. Existiendo mayoría absoluta, queda aprobada la ampliación del estado de excepción por el plazo de 90 días, comuníquese al Ejecutivo, anunció el presidente nato de la Asamblea, Edman Lara. ¿Quién acá hace una suma, señor Masi? Exige que hay pagarín. La sesión comenzó a las 16 del miércoles y se extendió hasta el pasado la 1 de este jueves. Durante más de 8 horas, los ministros de Gobierno Marco Antonio Oviedo y de Defensa Ernesto Justiniano respondieron a las preguntas y cuestionamientos de los legisladores sobre la continuidad de la medida. 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

Arimino Las Cabarrabás, que no han cambiado en esta mujer, existen conflictos de más de una década. Dirigentes del TICNIS plantean trazo alternativo al proyecto de la carretera con consulta previa. Dirigentes de las tres organizaciones indígenas del TICNIS plantearon definir trazo alternativo para la carretera Cochabamba-Beni. Por mayoría, ley del FMI es aprobado y la comisión en comisión y se considera en pleno de diputados. La Comisión de Planificación de la Cámara de Diputados aprobó este miércoles la ley que autoriza el financiamiento de 1.900 millones de dólares del FMI. Canciller pide embajador una embajada activa. Camacho cura como embajador ante Paraguay con la misión de impulsar comercio e inversión. Luis Fernando Camacho Vaca juró este miércoles como embajador extraordinario y plenipotenciario de Bolivia ante Paraguay. Tenemos esta mañana, Doria Medina cuestiona perfil del SAR anticorrupción por su cercanía política con Paz. El empresario político Samuel Doria Medina cuestionó la independencia del SAR anticorrupción designado por el gobierno Yamil García. Esta mañana, se pronuncia Federación Tupac Katari rechaza levantar subvención excepto al diésel. La Federación Departamental de Campesinos Tupac Katari expresó este miércoles su rechazo a la posibilidad de levantar la subvención a la gasolina. Por orden judicial, trasladan a Luis Arce de la cárcel de San Pedro a un centro médico. En por orden de justicia, un operativo policial ha trasladado este miércoles al expresidente Luis Arce a la cárcel de San Pedro a un centro de salud. ¿Sí? Tras dichos de Aguirre, el director de la OFEP niega subvención a mi teleférico y cuestiona a vicegobernadora. El director de la Oficina Técnica para el Fortalecimiento de la Empresa Pública, Pablo Camacho, negó que mi teleférico reciba subvención. Tiene acá, señores, más hermanos, y ya Tomás, y Clampagarimpe. Detectan daño de más de bolivianos, 200 millones en Yacana, que elaboraba bolsas con rostro de una ex autoridad. El gobierno denunció un daño económico superior a 200 millones de bolivianos por maquinaria inexistente, inservible y compras irregulares. Yacana, ¿cachai? Para empresa pública Yacana. Y matas van a entrar que Yacana, ¿cachai? No, que Yacana, manta, no es jamás. Bien. El gobierno denunció daño económico superior a 200 millones por maquinaria inexistente, inservible, compras irregulares de la empresa pública Yacana, dedicada a la industria, ¿ni? Y matas van a entrar. A la industrialización y comercialización de fibra de camélidos. Entre los hallazgos, también se identificó la elaboración de bolsas textiles con rostro de una exautoridad. De las 116 máquinas, solo habían 90. 26 máquinas recibidas y pagadas no existen. Es más, de las 90 máquinas, si existen, 20 jamás funcionaron, afirmó el viceministro de Transparencia, Yamil García. La autoridad explicó que el estudio TESA estableció que la maquinaria debía ser 100% europea, pero 86% de los equipos entregados eran de fabricación china. Además, se encontró una maquinaria desherdadora destinada a procesar fibra de pelo de camello y no de camélidos sudamericanos. También se observó que el contrato llave en mano tenía un monto de bolivianos 224 millones, pero los desembolsos superaron los 226 millones. A esto se suman observaciones por incumplimiento en los plazos en la recepción provisional y definitiva de la planta. Según el viceministro, Yacana operó apenas entre el 6 y el 7% de su capacidad, mientras que en el 2018 adquirió fibra por más de 4 millones de bolivianos, pese a que la planta no tenía capacidad para almacenarla. Parte de ese material se había deteriorado por la humedad, hongos, polvo y polillas. Grave, no son así. 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Organizado. El Consejo Departamental de Seguridad Ciudadana de Santa Cruz planteó crear un Comando Conjunto en la lucha contra el crimen organizado. Semanianta piden otro sector. Estudiantes de Unibol declaran bloqueo indefinido en el trópico de Cochabamba. Estudiantes de la Unibol Quechua, Casimiro Banca, declararon este miércoles bloqueo indefinido. Y maestra, estado de excepción. Y me apartaje.
Jefe policial confirma presencia. Consejo de Seguridad de Santa Cruz se reunirá para abordar la violencia y el crimen organizado. Acá hay que decir, Quien acá se nos va a ser más y hasta más que no pagaron que Villa y Sitz Malgente que se en que Herbol Educación Radiofónica de Bolivia Nisca, con antes se puso un que Malgente que se en periódico el día Nisca mañana, a ver, y Mata que se en que periódico el día Nisca, con la pagaron peor demás. Gobierno logra apoyo de la Asamblea Legislativa Plurinacional y el estado de excepción se amplía por 90 días más. Ante el pleno acudieron los ministros Ernesto Cristiano de Defensa y Marco Antonio Oviedo de Gobierno para informar sobre los primeros 90 días de la medida y que comenzó el 20 de junio para explicar las razones para pedir la prórroga. Que mañana trasladan a Luis Arce de la cárcel de San Pedro a un centro médico. Karim Messi le da un nuevo título al Inter de Inter Miami. Messi en el trofeo de campeón de clubes. Semana Trojillecito, justicia autoriza extradición del militar boliviano a Estados Unidos por requerimiento de la DEA. El militar con grado de coronel es acusado de haber gestionado la exportación de más de 1.000 kilos de droga a Estados Unidos. No se conoce fecha de su extradición. Y en acá sean unas comas y de Tomás y Clamparimpe. Justiniano sobre el estado de excepción. Bolivia hoy está más tranquila que hace 3 meses. El ministro de Defensa sostuvo que el escenario nacional presenta menos tensión, aunque advirtió que todavía existen factores de riesgo. Y la casa nos más y más. Y chamán y antojo, yecito política, tenso cruce entre Oviedo y Lara. Su complejo de dictador, guárdeselo, le dijo el vice. El ministro cuestionó la conducción de la sesión legislativa y pidió al presidente de la Asamblea que pusiera orden durante las intervenciones. Posesionan a Fernando Camacho como embajador de Bolivia en Paraguay. El exgobernador Cruceño fue presentado oficialmente como representante de Bolivia ante el gobierno de Paraguay durante un acto de posesión realizado este miércoles. Gálvez sobre polémica por contrataciones. No conozco que haber sido parte del MAS sea un delito. El vocero reconoce la lentitud en el cambio del personal y pide que si alguien conoce algún delito de los observados, lo denuncien. Y más peor que se encuentran las jamás, que es Expo Cruz, ni se que se encuentran ahí, que Expo Cruz al día, ni en China que se encuentran jamás, que es Cupuxmanta, están para la discusión, que hay agenda matinal, es happy. Que el banco ya pone esta mollecitos, economía, el dólar en Bolivia vuelve a cotizarse.

dinamizar la economía mediante el ámbito macroeconómico, pero no descartó que parte se use en los sueldos y aguinaldos. El gobierno extiende hasta diciembre, bueno, que hay en año, joder, el gancho. País comenzó a sancionar la sesión de la Asamblea Legislativa Plurinacional para rechazar si se aprueba o rechaza ampliar el estado de excepción, que hay chanchisne ahí, que hay aprobado y con cuña. Denuncian a 5 exgerentes de Yacana por presunto daño económico de bolivianos, 200.3 millones. Transparencia presentó 5 tomos de documentación y pidió a la Fiscalía medidas para garantizar una eventual reparación al Estado. China casi menos jamás. Bolivia y Paraguay concluyen demarcación de sus 755 kilómetros de frontera común. El último tramo, unos 50 kilómetros sobre el río Negro o Otuquís, fue definido mediante estudios técnicos y batimétricos. Y la canción más y más, y hasta más, y con la Pagarimca y Villaycitos, Santa Cruz, peligra el recojo de basura en Santa Cruz ante escasez de diésel. Director de la OFEP niega subvención a mi teleférico y cuestiona a vicegobernadora. 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Eldeber.com.bo, la Asamblea Legislativa Plurinacional prolonga el estado de excepción ante el riesgo de nuevos bloqueos y conflictos. El objetivo es evitar un escenario como el de los 53 días de bloqueo que derivaron en muertes y pérdidas estimadas en más de 3 mil millones de dólares. Pese a la demora en alcanzar consenso sobre la medida, la votación favoreció a la oposición. Narcos reclutan a los jóvenes en las fronteras y San Ignacio exige blindaje militar estable. Este jueves la cotización del dólar en bolivianos 9,83 centavos. Gobierno defiende acuerdo con FMI, descarta retirar subsidio y servicios básicos. Gobierno defiende acuerdo con FMI, descarta retirar subsidio y servicios básicos. Evan Elitz, Estados Unidos ve con optimismo la cooperación de Bolivia contra el narcotráfico. Chemania Trojillecitz, unas más. Economía con pecuaria instalada, Espocurs abre mañana. Hay que estar con Gaña Espocruznik, ¿eh? Camacho se va a Paraguay como primer embajador designado en la era de paz. Violencia en San Ignacio de Velasco, Mariaca, que fiscal Mariaca, ¿eh? Convoca al ministro Oviedo y la policía a un encuentro. Juez deja sin efecto traslado de Cerimedo a Santa Cruz y dispone audiencia virtual. Marcet reveló a la DEA que aún tenía 10 toneladas de cocaína en Bolivia y que el PCC le traficaba armas. Hay retrasos en el recojo de basura y escasean los micros por la falta de diésel. El Arenal hoy recibe a la hiedra y sirenas restauradas. Alcaldía y policía anuncian acciones coordinadas para la seguridad ciudadana. Arrestan a 3 personas por colocar una tranca ilegal y cobrar peaje en Yapacaní.

Arribenos, como se más que quieren mantener, arrestan a tres personas por colocar una tanque ilegal y cobrar peaje en el pacán y caes unas sin más. A la japirogam tiene más caes unas y su atapas unas. Santa Cruz, el mundo informatrix. El mundo informatrix y Robomatrix. Robomatrix abren una puerta a las competencias internacionales. Política López destaca fiscalización, 11 proyectos de ley y gestiones por Santa Cruz. Villa Tunari, el Puma Valentín lucha por su vida tras sufrir una grave fractura de cráneo. 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Caigas en Chemán Caibilla, Sitzkunan Pagarín, Punas Juan, señor Más.

0: trata de un tema ideológico o político. Es simple y puramente bronca contra un gobierno que no le ha sabido responder, no ha sabido resolver.
1: El analista afirmó que la persistencia de dificultades en el abastecimiento de carburantes, la incertidumbre cambiaria y las repercusiones en distintos sectores productivos han incrementado la preocupación de la población. Fuentes añadió que el comportamiento de los distintos sectores sociales durante las próximas semanas será determinante para establecer si las demandas se traducen en nuevas medidas de presión.
0: Seguramente estos sectores corporativos organizados van a expresar su forma de malestar contra el gobierno. No sabemos si con medidas de presión, marchas, ya hemos visto también el magisterio como el anunciado de movilizaciones. Ese es el problema, ¿no? Un gobierno que después de haber cumplido los 10 meses, todavía no nos está dando el norte, la ruta, la receta, el punto crítico, el objetivo, la misión o la visión de cómo vamos a salir de este hueco que obviamente son 20 años del movimiento al socialismo, pero son 10 meses del gobierno de Rodrigo Paz, en donde desde la perspectiva de mucha gente y personalmente creo que se ha dedicado el gobierno a los escándalos, caso Cerimedo Beder, narcomaletas, narcomaderas, caso Marcet, etcétera, etcétera, audios que han salido día a día. Entonces el gobierno creo que se ha dedicado más a eso y no a resolver los problemas sociales y coyunturales del país.
1: Asimismo, el analista y asambleísta departamental de Santa Cruz, Luis Alberto Ruiz, consideró que el país podría enfrentar un escenario de mayor conflictividad social en las próximas semanas, impulsado por la crisis económica y el clima político. Sostuvo también que la pérdida del respaldo ciudadano al gobierno y la situación económica podrían incrementar las tensiones sociales, aunque remarcó que cualquier cambio de gobierno debe darse dentro del marco constitucional.
2: En cuanto a los conflictos que se avecinan, por supuesto van a ser promovidos desde el ala radical del movimiento al socialismo. Tengo entendido que ya han habido reuniones en Cochabamba, en el Chapar específicamente, con el señor Morales, de algunos sectores, inclusive empresariales, sepa usted, que están apostando por una profunda crisis del gobierno del presidente Paz, lo cual me parece absolutamente inconstitucional, me parece antidemocrático, porque ven en la figura del vicepresidente Lara una figura que podría llevarse mejor con muchos de ellos y que podría controlar más el campo social que el mismo presidente Paz. Imagínese usted lo que le estoy hablando, que ya hay cálculos de diferentes sectores políticos, no solamente sectoriales, no solamente sindicales, que ya están apostando por un conflicto o por lo menos quedar en expectativa los conflictos sociales que se avecinan. Hoy día el gobernador de Cochabamba decía que si es que amplían a un estado de excepción, no desafíen al pueblo, en una franca, por supuesto, un franco desafío al gobierno, a un gobierno constitucionalmente establecido.
1: Faltan 5 minutos para las 8 de la mañana.
3: Estudiantes de Unibol mantienen bloqueada la carretera Cochabamba-Santa Cruz y ponen a prueba el estado de excepción.
1: Por segundo día consecutivo, estudiantes de la Universidad Indígena Boliviana, Casimiro Huanca, mantienen interrumpida la carretera Nueva Cochabamba-Santa Cruz, en el sector Senda 2, municipio de Chimoré.
3: La movilización comenzó a la madrugada del miércoles, fue declarada indefinida por los universitarios, que exigen respuestas del gobierno a sus demandas relacionadas con el funcionamiento de la institución. La protesta afecta una de las principales conexiones entre el occidente y el oriente del país.
1: El principal punto de conflicto es la permanencia de la sede de la Unibol Quechua en Chimoré. Los estudiantes rechazan un eventual traslado a otro municipio y demandan además el cambio del rector Milton Contreras. Entre sus reclamos también figura la restitución de recursos vinculados al sistema de gestión pública que, según los movilizados, afecta la alimentación y otras necesidades de los estudiantes.
3: También la versión sobre el traslado, sin embargo, es objeto de controversia. El rector Contreras negó que existe una decisión para trasladar la universidad y en declaraciones anteriores atribuyó las movilizaciones a intereses políticos vinculados al expresidente Evo Morales. Estas afirmaciones fueron cuestionadas por los sectores movilizados que sostienen que su protesta responde a problemas internos de la institución.
1: La protesta no es nueva. Los estudiantes ya bloquearon esta misma carretera el 27 de agosto y el 3 de septiembre por demandas similares. En esas dos ocasiones las medidas fueron levantadas el mismo día. Ahora, ante la falta de una respuesta que consideren satisfactoria, decidieron mantener el corte de manera indefinida.
3: El conflicto adquiere una dimensión adicional porque se desarrolla mientras está vigente el estado de excepción y apenas horas después de que la Asamblea Legislativa aprobara su ampliación por otros 90 días más. La propia justificación del Ejecutivo para solicitar la prórroga fue la necesidad de preservar nuevos bloqueos y garantizar la transitabilidad.
1: Pese a ello, hasta las primeras horas de este jueves, el bloqueo continuaba. La interrupción obligó a suspender viajes por la ruta nueva y derivó parte del transporte hacia la carretera antigua.
3: El episodio plantea ahora una cuestión que trasciende el conflicto universitario. ¿Qué hará el Estado frente a un bloqueo que se mantiene precisamente cuando acaba de ampliarse por 90 días un régimen excepcional cuyo argumento central es garantizar la libre circulación? La respuesta de las autoridades podría convertirse además en una primera prueba de cómo se aplicará en la práctica la nueva etapa de este estado de excepción.
1: Faltan 2 minutos para las 8 de la mañana.
3: El dólar acumula 6 jornadas de descenso.
1: La cotización oficial baja 32 centavos en un día y se aleja del máximo de 12 bolivianos con 64 centavos registrado hace apenas una semana.
3: El mercado cambiario boliviano vuelve a registrar un movimiento importante. El Banco Central de Bolivia estableció para este jueves 17 de septiembre un tipo de cambio oficial de 9 bolivianos 83 centavos por dólar frente a los 10 bolivianos 15 centavos de la jornada anterior.
1: La reducción es de 32 centavos en un solo día y representa la 6ª jornada consecutiva de descenso de la divisa estadounidense. El dato oficial está registrado en las tablas del Banco Central de Bolivia y rige desde este jueves.
3: Con esta nueva cotización, el dólar oficial vuelve a situarse por debajo de los 10 bolivianos después de permanecer por encima de este nivel durante varias semanas.
1: El descenso adquiere mayor dimensión cuando se compara con el máximo alcanzado recientemente. El 9 de septiembre, el tipo de cambio llegó a 12 bolivianos con 64 centavos, por lo que en apenas 8 días, la cotización oficial cayó 2 bolivianos con 81 centavos, equivalente a aproximadamente un 2 o un 22% respecto de aquel máximo.
3: La evolución de las últimas jornadas muestra un cambio acelerado en la cotización oficial.
1: El tipo de cambio había alcanzado 12 bolivianos con 64 centavos el 9 de septiembre, como lo decíamos. Posteriormente comenzó una secuencia descendiente que llevó la cotización a 12 bolivianos con 14 centavos. Posteriormente, 11 bolivianos con 63 centavos. También 11 bolivianos con 09 centavos. Luego, 10 bolivianos con 60 centavos. Y 10 bolivianos con 15 centavos para finalmente 9 bolivianos con 83 centavos este jueves.
3: El nivel actual también se aproxima al valor con el que comenzó el nuevo esquema cambiario. El 29 de junio, cuando se inició la transición hacia un régimen de mayor flexibilidad, la cotización oficial se ubicaba inicialmente en torno a los 9 bolivianos con 73 centavos. Aquí finalizamos este bloque de información. Gracias, amigos, por estar siempre en nuestra sintonía.

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10: Buenos días, amigos de la radio. Comenzamos nuevamente una nueva entrega de la ronda de corresponsales panamericanos en este jueves 17 de septiembre. Comenzando con la información de esta ronda desde Panamericana Trinidad, llega Raúl Romero. Raúl, ¿cómo está? Muy buenos días.
11: Buen día, gracias. Tenemos cielo despejado, 24 grados la temperatura. Se pronostica una máxima de 36 grados centígrados para esta jornada. Las 76 comunidades del territorio indígena y Parque Nacional Isidoro Secure Tipni se declararon en emergencia y vigilia permanente ante el nuevo intento de reactivar la carretera Cochabamba-Beni. Exigen respeto a su decisión comunitaria de rechazar cualquier proyecto vial que atraviese su territorio y alertan sobre el debilitamiento del resguardo ambiental por la situación del Servicio Nacional de Áreas Protegidas, SERNAP. La decisión fue asumida por las tres organizaciones matrices del TIPNIS durante una reunión extraordinaria realizada en Trinidad. El voto resolutivo 1026 ratifica el rechazo expresado en marzo de 2023. Para Jacinto Nosa Maleca, presidente de la subcentral TIPNIS, la posición de las comunidades no ha cambiado, es así que rechazan la carretera y afirman que se debe respetar su decisión. El dirigente aseguró además que las organizaciones no fueron consultadas por legisladores que estarían promoviendo la iniciativa. El voto resolutivo rechaza la iniciativa legislativa que pretende declarar como prioridad nacional la integración vial entre Cochabamba y Beni y ratifica su resolución considerada por las organizaciones como de cumplimiento obligatorio dentro de sus normas y procedimientos propios. Escuchemos a Jacinto Nosa.
12: resolvemos. Primero, rechazamos la manera radical y contundente la iniciativa del proyecto de ley presentada a la Asamblea Legislativa Plurinacional en junio de 2026, que declara prioridad nacional la construcción de la carretera que atravesaría la zona núcleo de protección estricta del Timbis, y por vulnerar los derechos colectivos y territorio de los pueblos indígenas mojeño, trinitario, yuracaré, chimán, que habitan en el territorio.
11: Al cierre, informamos que la violencia contra las mujeres continúa dejando cifras alarmantes en Bolivia. La Fiscalía del Estado informó que en lo que va de 2026, el país registró 60 casos de feminicidio, una cifra que pone en debate nuevamente la necesidad de fortalecer la prevención y atención a estos hechos de violencia de género. Otro tipo penal que debe llamar la atención es feminicidio en grado de tentativa. En Bolivia se registraron más de 1.400 casos ingresados por el delito de feminicidio en grado de tentativa durante la gestión 2025. Por lo mencionado, si es víctima de violencia o conoce a alguien en riesgo, denuncia las líneas gratuitas 814-0348 o 110 de la policía. Fue el reporte desde Panamericana, Trinidad.
10: Gracias, Raúl, por ese informe. 8:07. Nos trasladamos ahora hasta la capital minera de Bolivia. Desde Panamericana, Oruro, Alejandra Roque.
13: Buenos días, ¿cómo están? Saludamos a toda la audiencia de Radio Panamericana que nos sintoniza a esta hora de la mañana y por supuesto, como todos los jueves, tenemos información que actualizar desde Oruro. Y con el objetivo de reducir el hacinamiento carcelario en el país, el diputado Daniel Alcalá está impulsando este proyecto de ley de jubileo humanitario. La autoridad informaba que, por ejemplo, en la cárcel de San Pedro de Oruro, una infraestructura con una capacidad para 450 reos, estarían más de 1.800 privados de libertad viviendo en condiciones inhumanas. Pero para mayor detalle vamos a escuchar el informe.
14: Este proyecto de ley lo que busca es trabajar en el deshacinamiento de las cárceles. La cárcel de Oruro, para dar un ejemplo, ha sido construida para 350 privados de libertad. Con las ampliaciones que se les ha hecho, debería de llegar a 450, exagerando. Sin embargo, hay de más de 1.800 privados de libertad que viven en un espacio reducido y en condiciones inhumanas, porque muchos de ellos ya ni siquiera están en cuartos o en espacios que tengan techos. Muchos de ellos están durmiendo en las gradas, otros están durmiendo en los baños. Entonces nos sentimos muy preocupados ante esto. También mencionar un dato importante, que el 60% de la población carcelaria a nivel nacional están con detención preventiva y el 40% apenas tiene una sentencia. Ya nos hemos sentado para ver cuáles han sido las observaciones que nos han dado los diferentes órganos dependientes del Estado y estamos haciendo una pequeña modificación al proyecto de ley que hemos presentado y de esa forma estamos esperando que se pueda aprobar en comisión la siguiente semana y que de aquí a 2 o 3 semanas pase ya al Pleno de la Cámara de Diputados. Van a ser beneficiados todos los que no hayan cometido delitos graves. Los que hayan cometido delitos en contra de la niñez y adolescencia no van a ser beneficiados. Los que hayan cometido el tema del feminicidio no van a ser beneficiados. Así también no van a ser beneficiados los que hayan cometido actos de terrorismo y también lo que es el tema de asesinato. Y lo que busca esto no solo es el tema de que se pueda liberar a los que ya están por cumplir, sino también lo que se busca es que se puedan revisar los casos de los que están detenidos con detención preventiva para encontrar si ha habido anomalías o ciertas circunstancias donde se haya vulnerado el derecho al debido proceso.
13: Asimismo, la autoridad denunció la retardación de justicia. Indicaba que una persona solo puede estar con detención preventiva por el lapso de 6 meses máximo. Sin embargo, hay acusados que ya se encontrarían recluidos por más de 6 años. Con este informe, nosotros nos despedimos. Volvemos a este estudio.
10: Gracias, Alejandra. Son las 8:10. Continuamos revisando la información que se ha generado a nivel nacional. La actualidad llega desde Panamericana, Cobija. René Sidiora en el reporte. René, muy buenos días. Bienvenido.
15: Gracias. Buenos días. Presidente de nuestro país, Rodrigo Paz, visitó Cobija por más de 2 horas ayer. Lo hizo en ocasión de la inauguración del proyecto Construcción e Implementación del Centro Tecnológico de Innovación Productiva de la Madera en el municipio de Cobija, departamento Pando. Proyecto ejecutado desde ahora por la zona franca de Cobija. El primer mandatario estuvo acompañado de una delegación de un ministro y otras autoridades nacionales de distintas reparticiones del Estado boliviano. La gobernadora de Pando, Gabriela de Paiva, fue la encargada de darle la bienvenida a la ilustre visita. En su alocución, la primera autoridad política del departamento Pando hizo algunas puntualizaciones. Primero, que la visita del presidente Rodrigo Paz a Pando no era una casualidad, sino que era parte de los festejos del 88 aniversario del departamento Pando. Gabriela de Paiva dijo al presidente que el departamento amazónico de Pando fue creado un 16 de septiembre, como ayer, según datos recogidos históricos, porque su autoridad también es historiadora. La gobernadora pandina dijo que el centro tecnológico inaugurado será de mucho beneficio en el desarrollo de este departamento. Va a generar valor agregado, ayudar al sector maderero, a los empresarios, artesanos y sobre todo generar nuevas oportunidades en nuestra gente. Gabriela de Paiva le dijo al presidente Rodrigo Paz, el desarrollo de Pando requiere del gobierno nacional, del gobierno departamental y de los municipios. 17 años han pasado que fuimos aislados y esa faceta de nuestra historia no la queremos ni recordar, dijo. La gobernadora enfatizó la zona franca debe representar los intereses de Pando y los recursos que se recauden deben quedarse en Pando y convertirlos en el desarrollo para todos los pandinos, no para instituciones, pero sí para nuestra gente. Esto se llama autonomía. Exigió al presidente que la avenida Acre, en Cobija, se construya haciendo efectivo mucho más el desarrollo de la capital pandina, además un anhelo de los pandinos. La construcción del asfaltado del kilómetro 19, extrema frontera con el Perú. Señor presidente, dijo, ayúdenos a que Pando sea protagonista de su propio destino. Esta vía transbioceánica, al margen de la integración caminera con los países de Perú y Brasil, con la conexión a los océanos Atlántico y Pacífico, también necesita energía eléctrica. Pando tiene una enorme potencialidad, también produce y exporta. Tenemos que ser parte del desarrollo de nuestro país, porque también somos hijos del mismo y un hijo no debe ser olvidado, enfatizó. El presidente boliviano comprometió dos obras importantes para Cobija y el departamento. Construir la avenida Acre en Cobija, que une Cobija con Epitaciolandia, municipio del vecino país del Brasil. La carretera kilómetro 19 extrema, textualmente el presidente Rodrigo Paz dijo, una carretera se construye para que la gente de la región produzca, pueda crecer y generar comercio. Por eso tenemos que consolidar un polo de desarrollo para Pando, teniendo a Cobija como un punto de lanza. La carretera Cobija, kilómetro 19 extrema, no solo unirá a los grandes gigantes como Perú y Brasil, sino que conectará la hidrovía hacia el Atlántico con la salida estratégica al puerto de Chancay, convirtiendo a Cobija en una zona franca, en el punto nodal definitivo, para poder producir, distribuir desde Cobija al mundo. El presidente arribó a la capital pandina al promediar las 2 de la tarde y retornó a la sede de gobierno cerca a las 5 de la tarde del día de ayer. En la capital pandina, sol radiante, la temperatura es de 25 grados centígrados. Es el informe en Panamericana Cobija. Gracias.
10: Gracias, René, por esa información. 8:14 a.m. Actualizamos las noticias de la Andalucía boliviana. Desde Panamericana Tarija llega Wilson Rodríguez. Wilson, muy buenos días.
16: Gracias, buenos días. Temperatura actual en Tarija es de 12 grados, la máxima pronosticada 22 grados y el cielo está nublado en la capital tarijeña. Un asambleísta departamental dijo que por la bancada de Camino Democrático al Cambio cuestionó el tratamiento del POA de la Asamblea Departamental. Afirmó que hay una falta de aprobación oportuna que habría incidido en la consolidación del presupuesto departamental. Cabero señaló que existe el presidente en el cual remitió el POA a Asamblea Departamental con anticipación, pero sostuvo que el documento no fue socializado ni aprobó previamente por sesión, por lo que los propios asambleístas no habían conocido el contenido. Explicó que el presupuesto de la Asamblea forma parte del POA departamental y que para consolidar el proyecto departamental debe contar con la aprobación en pleno, el cual no ocurrió. La Asamblea Departamental supuestamente habría obstruido políticamente a la gestión departamental por la demora del tratamiento y la aprobación de este POA para el próximo año. Cambiamos. La Federación Departamental de Juntas Vecinales ayer miércoles anunció que hasta el 31 de octubre será público el nuevo estudio tarifario de servicios eléctricos de Tarija CETAR, el cual ya se tiene concluido y se encuentra en etapa de revisión para su posterior socialización. Descartan un posible incremento de tarifas de categoría doméstica. Existe un nuevo estudio. El presidente Ronald Garnica de la FEDJUVE informó que ya sostuvo una reunión con el gobierno autónomo departamental de Tarija y que en los próximos días también habrá encuentros con CETAR y la Autoridad de Fiscalización y Electricidad y Tecnología Nuclear. El dirigente se refirió a recientes protestas por un posible incremento y señaló que muchas de ellas fueron producto de la desinformación. La última, un diputado, como ser Rodrigo Fuensalida, dijo que con el 12% del IDH importaron gasolina y diésel durante la temporada del MAS y no quedó absolutamente nada. Con el 12% del impuesto directo a los hidrocarburos confiscado a las gobernaciones y municipios y universidades estatales, se importaron diésel y gasolina en el gobierno del MAS y actualmente no quedan recursos económicos. Dijo que se ha indicado que el ministro de Economía con estos recursos fueron mostrados en su totalidad por el gobierno del MAS y que en su a lo posterior compraban diésel y gasolina. Así confirmó el diputado Rodrigo Fuensalida. El parlamentario recordó que presentó un proyecto de ley para lograr la devolución de estos dineros confiscados. Sin embargo, no logró respuestas. Por el contrario, parece que hasta ahora no quieren asumir sus responsabilidades con estas instituciones departamentales. Ese es el informe desde Panamericana Tarija. Les informó Wilson Rodríguez.
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24: En Algo de lo Nuestro es el turno de una de las obras más hermosas del pentagrama cruceño, de la genialidad del compositor Percy Ávila y haciendo memoria de una hermosa ave oriental y su trinar. Ya escuchamos a Gladys Moreno cantando El Guajojó.

0: incluida en el compilado, bautizado como Disco de Oro de Gladys Moreno de 1987, hemos escuchado El Guajojo. Hasta nuestra próxima cita. Amigos, retornamos con más información en la ronda de corresponsales panamericanos, revisando las noticias que se han generado a nivel nacional. 8 de la mañana, 27 minutos. Ahora nos trasladamos a la Villa Imperial, desde Panamericana Potosí. Freddy Peñaranda con la actualidad. Freddy, ¿cómo está? Muy buenos días, bienvenido.
1: Buenos días, Bolivia. Autoridades municipales y departamentales de Potosí desarrollan diversas acciones ante la crisis hídrica que ya vive especialmente esta ciudad por la falta de precipitaciones hídricas y el descenso de los almacenamientos en los niveles de agua en las lagunas del sistema Caricari, que abastece de líquido vital a una gran parte de la zona alta de la Villa Imperial. El secretario de Coordinación de la Gobernación Autónoma del Departamento de Potosí, Ricardo Luis Llanos, afirmó que a la fecha esta entidad aguarda informes técnicos de los municipios sobre la crisis hídrica y la posible escasez de líquido vital, con el propósito de asumir acciones conjuntas a fin de evitar dificultades en el abastecimiento de agua potable para el consumo diario de la población. Entre tanto, el alcalde municipal William Cervantes Beltrán, conjuntamente autoridades de la Administración Autónoma para Obras Sanitarias, AAPOS, inspeccionaron la zona donde sería instalado el proyecto multipropósito de Paranturí para resolver la escasez de líquido vital, cuyo emprendimiento también prevé la construcción de una represa de agua y otros componentes de carácter turístico. Pasamos. En reunión con representantes del Viceministerio de Recursos Evaporíticos y Tecnologías Energéticas Emergentes, efectuada ayer por aproximadamente 3 horas en Ica, autoridades municipales, cívicas y originarias de las 36 comunidades de la provincia Daniel Campos del departamento de Potosí rechazaron las propuestas del gobierno nacional consistente en lo fundamental en una regalía variable del 4 al 15% y una posible aprobación de la ley del litio antes de cuantificar el caudal de agua existente en el lugar y zonas aledañas del Salar Tunupa o de Uyuni, donde será desarrollada la explotación de este elemento estratégico. El expresidente del Comité Cívico de la provincia, Daniel Campos, Milton Lérida Aguirre, informó vía teléfono desde Ica a Panamericana que al no existir consensos con el gobierno nacional sobre litio y recursos evaporíticos, las autoridades y representantes de la provincia, Daniel Campos, no participarán este jueves de la jornada de socialización y diálogo territorial en el área de los salares, propiciada por el Ministerio de Hidrocarburos y Energías, prevista para horas 9 en el Salón Justino Jaldín Morales de la ciudad intermedia de Uyuni.
2: Entonces, la provincia de Campos no va a participar mañana y hoy se están viendo ya los periodistas, por un lado a Potosí, por otro lado a La Paz. Seguramente mañana se va a conocer más detalles todavía, pero ese es el resumen. Y muchísimas gracias a usted, estimado corresponsal de Radio Panamericana, que lo estimamos mucho, porque aquí en la frontera, aquí en este sector de Bolivia, que estamos cerca de la frontera con Chile, los estimamos a una radio como es Panamericana, su corresponsal, don Freddy.
1: Ese, el informe desde Panamericana, Potosí, patrimonio natural y cultural de la humanidad.
0: Gracias por esa información, Freddy. Hasta aquí llega la ronda de corresponsales panamericanos de la fecha. Quédese con nosotros. Ya viene el Panamericano Deportivo. Permiso.

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1: Silbatazo inicial y arranca el clásico de la mañana. Bienvenidos a quienes se conectan a través de Panamericana en Bolivia y el mundo. Vibrantes definiciones en cuartos de final de Copa Libertadores y Copa Sudamericana. Una remontada de Liga de Quito. Un penal fallado por el gran Memphis Depay y el batacazo de Estudiantes marcaron una emotiva jornada sudamericana. Si los árbitros no acatan la instructiva de dar conferencias de prensa, se traerán árbitros de otros países, así lo afirmó el presidente Fernando Costa. Always Ready empieza a armar el proyecto de tener estadio propio. A propósito, el millonario goleó a Nacional en su casa y marcha firme en la lucha por el bicampeonato. En otros resultados, Guavirá sumó de a tres y Blooming se complicó la vida ante el Colero Universitario Fútbol Club.
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1: Ramiro Pacheco, ¿cómo estás? Muy buenos días.
2: ¿Qué tal, Gonzalo? Muy buenos días a todos los amigos oyentes del Panamericano Deportivo. Como siempre, bienvenidos a esta primera entrega informativa. Y bueno, hablamos de lo que viene a ser el torneo internacional. Los dos bolivianos fueron eliminados de cuartos de final, tanto en Libertadores como también en Sudamericana. Ambos no participaron de los partidos, tanto Gabriel Villamil por Liga de Quito y Miguel Terceros por el Santos.
1: Obviamente que no nos alegra, pero ¿por qué no incluir a los bolivianos? Villamil, en la última llave que enfrentó a este mismo equipo, hizo un doblete. Miguelito Terceros venía siendo figura también en Santos. Ambos totalmente relevantes. El precio de no ponerlos.
2: Bueno, ahí está. Ambos incluso hicieron empatar a sus equipos y para ir a los tiros penales. En primera instancia hablamos de Atlético Mineiro, que ganó por 4-2 al Santos. El global fue 4-4 y Atlético Mineiro ganó por 3-1 en los tiros penales. Lo mismo sucedió con el equipo de Gabriel Villamil. Dramático encuentro. Al final ganó Liga de Quito por 3-2 a Palmeiras y el global fue 3-3. Y el Palmeiras ganó por 4-3 en lo que se refiere en los cuartos de final vuelta y ahora se van a las semifinales. Pena por los dos bolivianos.
1: Bueno, pena por Liga de Quito también, que remontó el partido en los últimos minutos. Venía perdiendo 2-1, logra remontarlo a partir del minuto 90 y gana 3-2 y en penales lamentablemente termina cayendo ante Palmeiras y quedando en el camino. Fue más dramático lo del Corinthians. Al minuto 102, el internacional, el mundialista, uno de los refuerzos de oro del Corinthians, el jugador de Países Bajos, como es Memphis Depay, tuvo la oportunidad de empatar el partido e ir a los penales porque venía ganando Estudiantes, y al minuto 102 la mandó a la luna. Como diría Ramiro Pacheco, hasta la Plaza Uyuni. Y no pudo, Corinthians termina eliminado a manos de Estudiantes. De todas maneras, vibrantes partidos.
2: Bueno, ahí está, las llaves de a poco empiezan a darse, sobre todo en Copa Libertadores de América, como bien lo habías apuntado, el Fluminense frente al Palmeiras. Estudiantes está viendo quién va a ser su rival. Hoy juega justamente el rival del conjunto argentino.
1: Hoy juega Flamengo con Independiente del Valle a las 8:30 y también Montevideo City Torque con Cienciano a las 8:30 de la noche. Algunas llaves ya están definidas, ¿no? Por ejemplo, a ver, ¿dónde está? Fluminense con Palmeiras se van a enfrentar en semifinales de Copa Libertadores. Estudiantes espera al ganador de Flamengo con Independiente del Valle. Hay ventaja para Flamengo. Y en Sudamericana, Boca Juniors con Vasco da Gama. Ya está definida esa llave, mientras que el Mineiro espera al ganador del City Torque y Cinciano.
2: Cinciano tiene 2 goles arriba, después de haber ganado en su casa. Y bueno, ese partido va a las 20:30, Copa Sudamericana, cuartos de final, vuelta. Y también Libertadores, vuelta a las 20:30.
1: Muy bien, información internacional. Luego de la pausa, ¿qué pasó en la jornada 20 en el país? Victorias importantes de visitantes ahí.
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1: Goleada de Always Ready en Potosí. Nacional no pudo hacer frente y bueno, el millonario marcha firme en la lucha por el título. 4-0 fue el resultado final de ese partido. Y no faltó el matiz, ¿no? Porque en conferencia de prensa Eduardo Villegas mencionó al arbitraje de Jordi Alemán por el primer gol y no tardó la respuesta del presidente de Always Ready, Andrés Costa, en sus redes. Pero fue muy duro Andrés Costa. Esto es lo que puso en sus redes sociales. Cansado de estos entrenadores mediocres, dice Andrés, que quieren desmerecer nuestro trabajo. Cuando hablen en contra de Always, es con pruebas o tendremos que tomar acciones legales. 4-0, para ganar hay que atacar. Eduardo, y ahí lo alude personalmente, y dice, Eduardo, por lo mismo saliste de Always, le dice.
2: No está bien la relación entonces, ¿no? La situación de Eduardo Villegas con el presidente de Always Ready, pero ayer los errores fueron de Nacional Potosí. Dieron muchas licencias, no lo marcaron, bueno, la gran mayoría tuvo amarillas del conjunto de Nacional Potosí, tal el caso de Amarilla, de Miquel, que en algún momento se les escapó Jesús Maraude, gran valor Jesús Maraude, eso sí, no se puede prácticamente bajar en lo que viene a ser el ritmo de fútbol que tiene este gran jugador y tiene que estar en la verde. Pero bueno, al margen de esa situación no lo pararon por el miedo a una segunda amarilla, dieron muchas licencias a Triverio, fueron errores del mismo Nacional Potosí.
1: Otro doblete marcó Triverio además, ¿no? Sí, parado de la figura del partido, qué bien está jugando, segura su convocatoria a la selección y la continuidad que pueda tener. Guavirá alzó cabeza, ¿no? Terminó ganándole a Aurora por 3-1. Y por ahí la nota la marcó Blumen, que se complica con un Universitario Fútbol Club que tuvo una bocanada de aire. Empataron en el Tawichi.
2: Antes de aquello de Guavirá y Aurora, en la Caldera del Diablo se jugó esto, es decir, en Montero, vacío el escenario deportivo.
1: Sí.
2: Vacío, ayer estaban alrededor 500 personas, han debido estar en este escenario.
1: Y era partido de liga.
2: Sí, y fuera del escenario deportivo, por lo que nos menciona justamente Panamericana Santa Cruz, fuera del escenario deportivo no había filas, no había gente poco que estaba interés. Guardando, no había interés, era un día común y corriente, muy normal diríamos fuera del escenario deportivo y dentro también había, será por el horario tal vez de lo que se ha señalado el este partido
1: ser.
2: De Guavirá.
1: O puede la tarde ser, a media semana complicado también.
2: O puede ser el otro, ¿no? Por lo que fueron afectados por declaraciones de su arquero. No sé si decir arquero o exarquero, porque se salió de los entrenamientos, no dijo el cual por, pedí permiso hasta las investigaciones, no dijo nada. Tú sabes muy bien que en todo trabajo siempre se tiene que justificar un permiso correspondiente.

0: hubiera, bueno, por el momento la interrogante, el por qué, la situación. Pero ayer, de mucho tiempo, veo el Gilberto Parada con 500 personas, esto es un cálculo nada más, entre 500 y 600 personas que estuvieron observando esta victoria del representativo de Guavirá sobre Aurora.
1: Bueno, hoy Real Tomayapo enfrenta a Oriente a las 6 de la tarde y a las 8 y media transmitimos nosotros Bolívar enfrentando a Gualberto Villarroel San José. Ganó el Tigre y le pasó la pelota, el balón, a Always y a Bolívar, les pasó la presión, ganó Always y ahora toda la presión recae sobre Bolívar, que debe ganar para retomar la punta del campeonato. 8 en punto arrancamos la previa, 8:30 es el partido.
0: Hay bajas en el plantel de Bolívar, ¿no? Hay un parte médico que presenta, por ejemplo, de Leonardo Zavala, manifiesta que presenta una distensión en la rodilla. Actualmente en control y tratamiento médico. Se realiza nuevas evaluaciones en 10 días.
1: Por lo tanto, no se sabe en cuánto tiempo volverá a jugar.
0: Sí, todavía falta hacer esa
1: evaluación. Mínimo 10 días entonces.
0: Bueno, vamos con Ervin Saavedra, se reincorporó a los entrenamientos, está recuperado el orureño. Mientras tanto, ¿qué pasa con el argentino boliviano Patricio Rodríguez? Continúa en proceso de readaptación deportiva y bueno, todavía hay control evolutivo diario que se le hace al extremo o lateral que tiene el conjunto de Bolívar. Hablamos de Patricio Rodríguez, que todavía no lo veremos en el terreno de juego.
1: Correcto. Bueno, hagamos la pausa. No se olvide, 8 en punto empezamos a transmitir. 8:30 arranca el partido desde el Cires. Conferencia de prensa de la Federación Boliviana de Fútbol. Temas importantes tratados por el ingeniero Fernando Costa luego de la pausa.
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6: Bueno, ahí está, conferencia de prensa de la Federación Boliviana de Fútbol, el ingeniero Fernando Costa, tratando principalmente el tema arbitral. Lo noté molesto, pero firme con relación a esa petición de algunos. Él dijo que son algunos árbitros, no la comisión arbitral, sino algunos jueces, que no quieren las conferencias de prensa. Es más, dijo que son los aludidos por el tema de los partidos raros, digamos, por las dudas, las cuestionantes. Por lo tanto, se mantiene el tema de las conferencias de prensa.
7: Y el que no vaya, no será tomado en cuenta para los próximos partidos.
6: ¿Y si no es tomado en cuenta?
7: Y hay la situación y la posibilidad de traer árbitros de afuera. Hay algunos convenios con algunas asociaciones o federaciones que puede darse esa situación. Pero vamos a escuchar a continuación al señor Fernando Costa, presidente de la Federación Boliviana de Fútbol, sobre este tema.
6: Medidas tomadas y medidas de seguridad, de aptitud también que van a tomar con los árbitros en el país.
8: Vamos a incorporar cámaras corporales en un periodo de prueba para lograr contar con una herramienta adicional tecnológica que permita realizar una evaluación más detallada del trabajo arbitral. Se analizará también a través de la orientación de especializados, de especialistas, la incorporación incluso de un polígrafo voluntario que permita también ratificar y dar

0: con la transparencia en el trabajo arbitral. Llegó el momento de que en Bolivia cada árbitro deba explicar a los actores, a la colectividad del fútbol, los criterios con los cuales toman sus decisiones. Ya estamos cansados de los constantes errores en el desempeño arbitral y vamos a poner un stop a el silencio. Si existe árbitros que no se sujeten a esta instructiva, lamentablemente no van a ser tomados en cuenta para dirigir nuestros partidos. Y si es necesario, vamos a recurrir a colectivos extranjeros haciendo uso de los convenios que en estos últimos meses hemos firmado con federaciones hermanas. Estamos en la capacidad de recurrir a colectivos o colegiados extranjeros para que puedan operar en nuestro país.
1: Bueno, cámaras para los árbitros, pruebas de idoneidad, polígrafos que van a ser tomados en cuenta también en las declaraciones de los árbitros, y no hay vuelta atrás, se mantienen las conferencias de prensa. Son medidas de presión y estará muy bien que vayan acompañadas por una reestructuración quizá en el método, en la formación, en las pruebas, en los filtros que tienen que pasar para llegar a ser árbitros, y así las aptitudes sean las correctas de los jueces y sirva para algo. Cualquier medida para mejorar está bien si da su fruto, ¿no?
2: Y el que no está de acuerdo, pues no va a ser tomado en cuenta más en los partidos, es decir, en las próximas jornadas, todo aquello. Así que los árbitros también informarse un poquito, ¿no? Porque esto no está prohibido por FIFA, solamente manifiesta que no pueden ser obligados, ¿vale el término? Pueden dar conferencia o declaraciones después de los encuentros. Pero ahí está la posición de la Federación Boliviana de Fútbol. Pero también ayer hubo el sorteo, después de mucho tiempo, hemos visto con un percance, diríamos, o una observación.
1: ¿Fue salvado? O sea, te satisfizo la explicación de por qué no estaba tomado en cuenta el partido entre ABB y Always en el sorteo.
2: Primero, el árbitro que fue sorteado para el clásico entre Bolívar y Díaz Strongets,
1: fue Dilio.
2: Dilio Rodríguez lo volvió a meter, o es decir, señaló de que ya había dirigido a Díaz Strongets, pero es un sorteo.
1: Claro.
2: Es un sorteo. O sea, si te toca de nuevo, por ejemplo, a mí en los sorteos de la radio, si me toca 2 años consecutivos, no me van a decir, no, el año pasado usted ganó y lo bajamos.
1: O sea,
2: ¿no?
1: Por transparentar, oscurecieron más.
2: Peor, o sea, se complicaron peor la situación. Y al final también había la situación del de equipo de la señorita Kisbert, que viene a ser justamente juez, que no fue tomado en cuenta en los primeros sorteos. Luego ya se hizo, el que explica se complica, como bien se había manifestado. Y bueno, dejó muchas interrogantes este sorteo después de mucho tiempo que tiene dentro de la Federación Boliviana.
1: Lo que pasa es que estaban haciendo el sorteo de los partidos y después el profe Jordán, José Jordán, muestra el bolillo fuera de todo, de ABB con Always. Ese partido no entró al sorteo de árbitros, pero ya lo explicó y enseguida lo vamos a escuchar. Al final de cuentas, se eligieron a los árbitros para la jornada de clásicos. Por ejemplo, Always con ABB va a ser dirigido por Juan Carlos Huanca. Aurora con FC Universitario será dirigido por Héctor Sandoval. Real Potosí y Nacional tendrán a Cristian Condori como juez. Real Oruro y GB San José, Ronald Mamani será el árbitro. El clásico en La Paz, Bolívar, Diez Tongues Bolívar en este caso por localía. Ivo Méndez será el árbitro y Carlos García estará en el VAR. Blooming Oriente, u Oriente Blooming, también por localía. Luis Villarruel será el árbitro, asistido por Nelio García en el VAR. Mientras que Guavirá y San Antonio tendrán a Javier Rebollo como juez principal. Al final no fue sorteada Alejandra Kisbert, que se está preparando, está designada ella y su cuerpo arbitral para el Mundial Femenino Sub-17 este año.
2: Sí.
1: Y querían que se fogue, que gane minutos, y al final no estuvo en el sorteo.
2: Bueno.
1: O estuvo, pero no fue sorteada.
2: No fue incluida, diríamos, en el sorteo, ¿no? Y la señorita Kisbert, junto con su cuerpo arbitral, estuvieron en Oruro, lo hicieron bien, no hubo muchos problemas en esas situaciones. ¿No? Creo que fue después de uno de los pocos partidos que no fue observado por decisiones arbitrales y hoy está fuera de los derbis y clásico que tendremos el fin de semana.
1: Bueno, explicó José Jordán después. Se olvidaron de incluir el partido ABB Always, hubo un descuido, dicen que, pero al final todo salió al revés. Si querían darle rodaje a Alejandra Kisbert, no fue la manera porque no fue sorteada la árbitra nacional, pero esta es la explicación del profe Jordán.
3: La comisión, antes de que se nos indique y nos dé autorización, se nos autorice para los sorteos, había decidido designar a la señorita Alejandra Kisbert para este partido. Ella es de la ciudad de La Paz, ambos equipos son de La Paz, para que pueda dirigir este partido, porque ella está en preparación para el Mundial Sub-17, junto con la señorita Elizabeth Blanco y la señorita María Luisa Cabezas. Se ha analizado mejor que sea todo mejor los partidos de sorteo, para que no haya ninguna sustitución al final, porque este partido sí, pero la aclaración es, vuelvo a repetir, es por apoyar al árbitra para que pueda seguir preparándose para este torneo.
1: La palabra del profe José Jordán, intentando explicar la situación de Alejandra Kisbert. De todas maneras, muy bien por Alejandra y su equipo arbitral que arbitrarán en el Mundial este año, en el mes de octubre, Mundial Femenino Sub-17, a disputarse en Marruecos.
2: Bueno, esperemos de que tenga más partidos antes de ese certamen internacional que va a tener la boliviana y no dejarla fuera también de los sorteos, ¿no? Parecía que estaba, no estaba. Bueno,
1: si era la intención, asuman y hagan, tomen la decisión y sean consecuentes. Obviamente, para tomar la decisión tuvieron que pensar en la susceptibilidad o no, sí. Y sopesar y dar prioridad a algo. Pareciera que se desanimaron a medio sorteo.
2: Sí, incluso se le dijo al profesor Jordán y el otro sorteo dijo con la cabeza no, que no iba a estar en el sorteo, que ya estaba programado justamente qué partido iba a dirigir justamente la señorita Kisbert, ¿no? Pero al final ya está otro árbitro, en este caso Juan Carlos Huanca, quien va a estar en el choque entre alteños justamente el fin de semana.
1: Habló también el presidente Andrés Costa, no de este, sino de este tema, sino de otro tema, el que tiene que ver con la relación de Always Ready con el alcalde del Alto, Eliseo Roca. Está rota la relación. Volvió a explicar Andrés Costa, pero sí, algunas cosas puntualizó y es importante también decirlo. El césped ya no es de Always Ready, fue una donación de Always Ready, pero como está a cargo del mantenimiento, ellos dijeron, bueno, también podemos opinar que lo utilicen, no tanto en qué lo utilicen, sino en campaña política, dijo Andrés Costa, y lo vamos a escuchar. Lo más relevante de lo que dijo Ramiro es que producto de esta relación rota van a agilizar el tema de tener un estadio propio.
2: ¿Dónde irá a jugar?
1: En el Alto, dice.
2: No vuelve al estadio Hernando Siles, por si acaso. No vuelve, eso, sí. Y eso ya está sacramentado. Y posteriormente, muchos apuntan, será Guarina, tal vez, donde juegue
1: muy
2: su partido.
1: Para que vaya decimos, la
2: y además le falta mucha...
1: No, dijo que hay...
2: Es para preparación, sí. Justamente, Guarina, ¿no?
1: Claro, hay gente dispuesta a ceder terrenos a Always para que construyan allí su estadio en el Alto. Entonces, puede tener un estadio propio, es lo que dijo Andrés Costa. A ver, lo escuchamos.
4: Es vinculante, o sea, cualquier equipo que quiera hacer fútbol puede entrar al estadio, habla con la alcaldía, que es obviamente el ente que regula y que controla el estadio, y que bueno, se pueda jugar fútbol. Nosotros lo que dijimos es de que sí nos ha molestado de que Always Ready pague todos los mantenimientos y se hagan pues fiestas y actividades políticas, eso es lo que nos ha molestado. Ahora, si él quiere hacerse cargo del mantenimiento y todo, nosotros no tenemos problema, mañana rompemos el convenio.
5: ¿Imaginan una posibilidad en la que Always tenga que jugar en Miraflores y no en el Alto? ¿Lo ves?
4: No, en Miraflores no, obviamente nosotros si tenemos que hacer un estadio pequeño lo vamos a hacer, eso está clarísimo, pero ya, o sea, a pena porque uno se encariña en mi ingenio, pero si las autoridades quieren pues faltar a la verdad, eso tampoco lo podemos permitir. Bueno, en el estadio de Vingenio nosotros hemos invertido prácticamente a donación más de $200,000 en lo que es el gramado. Es un césped holandés que ustedes pueden ver que es el mejor césped del país sin duda, pero también es un césped delicado que hay que saber mantenerlo y mes a mes erogamos una suma importante de dinero, que deben dar sobre los 50,000 bolivianos, que mucho personal que lo mantiene, pero creo que hasta el momento hemos hecho un buen trabajo. Da pena dejar el barrio de Vingenio, pero a futuro va a tener que ser así, porque obviamente el estadio hoy por hoy está a cargo de una administración que es lamentable.
1: Parece que el camino está marcado y sellado para que Always agilice. No hay mal que por bien no venga, dicen. Y podría ya empezar la construcción de un estadio propio también el millonario. Información internacional, Ramiro, si tienes algún apunte, el mío es que James Rodríguez debutó con el Atlético Nacional, ganó su partido al Internacional de Bogotá con una asistencia de James, que hace algunos días renunció a la selección colombiana. También fue presentado Juan Guillermo Cuadrado en Millonarios. Vuelven los ex mundialistas y astros colombianos a jugar en su liga.
2: Bueno, mientras tanto, el equipo de Lionel Messi anotó dos goles en la final frente al Cruz Azul. Y bueno, Messi vuelve a ser decisivo en una gran final del Inter de Miami, que conquista la Copa de Campeones.
1: Con esos apuntes nos despedimos. Volveremos a las 12:10 en la previa, nuestra transmisión de hoy. 8:00 arranca la previa, 8:30 será el partido entre Bolívar y Gualberto Villarroel San José. Antes estaremos con el clásico de mediodía. Ahora los dejamos en la mejor compañía, siempre Panamericana.
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1: ¿Cómo están, amigos? Muy buenos días. Comenzamos micrófono abierto en Panamericana. Hoy es el Día Mundial de la Seguridad del Paciente. ¡Qué lindo día! ¿Qué nos recuerda esta jornada? Algo que muchas veces olvidamos, ¿no? Que detrás de cada diagnóstico, de cada receta y de cada cama de hospital hay una persona, hay una familia. Claro, la seguridad del paciente no es solamente cumplir un protocolo, es escucharle con atención, es respetarle, otorgarle esa confianza. Nunca olvidemos que cuando alguien entra a un centro de salud, no está llevando solamente un cuerpo que necesita atención. Tras de sí hay una historia, hay muchos seres queridos y también la esperanza de volver a casa. Por eso dice de manera muy inteligente hoy la celebración, no solamente pensemos en la atención en un centro de salud, hagamos prevención, es decir, una responsabilidad de todos, porque cuidar también es sanar y cuidar bien nuestro cuerpo es respetar nuestra vida. No es necesario a veces llegar a un centro de salud cuando actuamos de manera inteligente y responsable, con la prevención. Pero los que ya tienen problemas de salud y requieren un diagnóstico y una atención médica, pues a ellos hoy la Organización de Naciones Unidas les otorga esta jornada para que siempre reciban una atención que sea de respeto, que sea de amabilidad, que sea de confianza, y fundamentalmente, porque pueden haber descuidos, pueden tener consecuencias esos descuidos, que fundamentalmente a cada paciente se le otorgue la seguridad que requiere su vida. Comenzamos así el programa de hoy, y corresponde dar la bienvenida a mi compañera de micrófono, Gabriela. Buenos días.
2: ¿Cómo estás, Juan José? Muy buenos días, amigos. Sean todos bienvenidos al micrófono abierto de Panamericana. Así inicia el programa. Diputados sesionan este jueves para analizar el crédito del Fondo Monetario Internacional de 1.900 millones de dólares que el gobierno urge aprobar. La Cámara de Diputados va a sesionar hoy jueves desde las 3 de la tarde con una agenda clave. El Pleno va a analizar este crédito tan esperado, esto en medio de posiciones encontradas en la Asamblea Legislativa Plurinacional. Tras más de 8 horas de análisis, la Comisión de Planificación ha aprobado el miércoles el proyecto normativo que avala el préstamo y envió su informe. El ministro de Economía, Cristian Morales, explicó el alcance de la norma. De 12 legisladores de esta comisión que estaban presentes, 7 aprobaron el crédito. De esta manera, ahora será el Pleno de la Cámara de Diputados quien definirá si aprueba o no este financiamiento del Fondo Monetario Internacional. Si la norma es aprobada en diputados, pasará a la Cámara de Senadores. El gobierno considera clave que el legislativo apruebe este préstamo para acceder a otros 5.000 millones de dólares de otros organismos internacionales, entre ellos la CAF, el BID y el Banco Mundial. Entre otras informaciones, si aún no lo sabe, este jueves la cotización del dólar bajó hasta 9 bolivianos con 83 centavos. Reiteramos, este jueves la cotización del dólar baja 9 bolivianos con 83 centavos. Cuarenta y ocho horas antes de la captura, Bolivia le dijo a la DEA que tenía ubicado a Marcet. El 11 de marzo de 2026, es decir, 48 horas antes de la captura de Sebastián Marcet Cabrera, en una mansión de Santa Cruz de la Sierra, autoridades policiales bolivianas informaron a la Administración para el Control de Drogas, la DEA por sus siglas en inglés, que habían logrado ubicar al narcotraficante uruguayo y que tenían la intención de arrestarlo. Estos datos salen a la luz en estas últimas horas. El dato aparece en un documento judicial presentado por fiscales de Estados Unidos ante el Tribunal de Distrito de Estados Unidos para el Distrito Este de Virginia, al que accedió la prensa boliviana, y establece una cronología sobre las horas previas a la captura de uno de los fugitivos más buscados por la DEA.
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1: Anticipamos la información. Este memorándum de entendimiento, otros lo llaman acuerdo, otros dicen el préstamo del Fondo Monetario Internacional, bueno, dependiendo de la interpretación que quiera darle cada uno, este ha sido aprobado en comisión y va a ser considerado ahora en el Pleno de la Cámara de Diputados hoy en horas de la tarde, a las 4 de la tarde. Fue la Comisión de Planificación de la Cámara de Diputados que aprobó ayer esta autorización del financiamiento de 1.900 millones de dólares del Fondo Monetario Internacional. Hay gran expectativa, ¿no?, sobre este acuerdo con el Fondo Monetario Internacional. Y también hay polémica debido a las condiciones del programa económico que ha avalado el Fondo Monetario. Se estaba pidiendo que se envíen los 8 anexos, que no se había remitido toda la información. Bueno, en la comisión hubo una larga discusión. Durante varias horas discutieron el contenido y al final lo aprobaron por la mayoría de la Comisión de Planificación. Uno de los integrantes de la Comisión de Planificación de la Cámara de Diputados es el diputado economista José Luis Porros, el que ya está en contacto con Panamericana. Diputado, para que nuestra audiencia tenga información, ¿qué han aprobado? Ahora está todo en orden, ya no hay nada oculto, secreto sobre este acuerdo con el Fondo Monetario Internacional. ¿Por qué la comisión aprobó y ahora se va a discutir en horas de la tarde en el Pleno de la Cámara de Diputados? Le escucho el país y el mundo a través de Panamericana. Muy buenos días.
4: Muy buenos días, Juan José. Un gusto en el programa. Un saludo a la audiencia de Panamericana que nos escucha en Bolivia y fuera de nuestro país. Bueno, ayer hemos sido convocados a tratar el proyecto de ley del memorándum de entendimiento entre el Fondo Monetario Internacional y el gobierno de Bolivia. Eso fue la convocatoria a las 10 de la mañana y la sesión duró hasta las 6 de la tarde, unas 7 horas de debate continuo. ¿En qué consiste este memorándum de entendimiento? En que el Fondo Monetario nos asigna 1.369 millones de derechos especiales de giro, que no son dólares, pero que pueden convertirse a dólares y que eso significa más o menos 1.900 millones de dólares. ¿Para qué fundamentalmente sirve este apoyo, estos recursos? Para fortalecer las reservas internacionales netas que el país no tiene en este momento y los necesita. No solamente los necesita para reforzar las reservas internacionales netas, sino también para apalancar recursos con otros organismos multilaterales o bilaterales como el Banco Mundial, BID, que el país necesita más o menos alrededor de 5.000 millones de dólares. Bueno, se presentó el ministro, hizo su exposición, hubieron muchas preguntas, muchas consultas, y después debatimos. Y en el debate, como es la democracia, unos están de acuerdo, otros no están de acuerdo. Pero ¿por qué acudir al Fondo Monetario Internacional? Es la pregunta. Porque el Fondo Monetario Internacional es como la casa del jabonero, el que no cae ahí resbala. Estamos en una situación extremadamente delicada, sin reservas, con un déficit permanente desde el 2014, con un gasto corriente demasiado excesivo, con empresas que no son rentables. Entonces, esos problemas estructurales están agobiando a la economía nacional al punto de estrangularla. Y no queda más que acudir al Fondo Monetario Internacional. Ahora, detrás de esto hay cosas buenas y cosas malas. Lo bueno es que se va a cambiar el modelo económico para que no dependamos tanto del gas que no tenemos. Lo malo, que significa ajustes estructurales durísimos, y de uno de los más duros, o tal vez el más duro, es la eliminación total de la subvención a los hidrocarburos. Este año empezó con 2.000 millones de bolivianos y ahora son 6.000. ¿Por qué? Porque el precio del petróleo está subiendo permanentemente, eso es que suba más la gasolina, el diésel que traemos del exterior, y bueno, las consecuencias son así. Entonces, eso es lo negativo, porque va a afectar a toda la población. Puede generar inflación, puede generar desempleo, pero ¿qué hacemos? La casa está por caerse, tenemos que tratar de evitar que las últimas paredes por lo menos se caen, y es esta la solución. Si hubiera otra alternativa, otro modelo que implique que no acudir al Fondo Monetario Internacional, pero sería maravilloso conocerlo y debatirlo, pero no hay en esta circunstancia. Siento tener que decir eso como economista, como ciudadano, como boliviano, como tarijeño, porque va a afectar a toda la familia. Lo vivimos, algo similar, entre el 85 después de desastre económico con el 21.060. Entonces, más o menos es por ahí, el financiamiento es a 10 años y la tasa de interés no supera el 4%, Juan José.
1: Bien, ahora, diputado José Luis Ponce, usted en una anterior entrevista nos dijo que había susceptibilidad y hasta molestia porque no habían enviado la totalidad de los anexos. La Comisión ha revisado absolutamente toda la documentación vinculada a este acuerdo con el Fondo Monetario Internacional, ¿o existe información que todavía no está en manos de los legisladores?
4: Es evidente, eso lo ratifico. Cuando se entregaron el proyecto en digital, el proyecto contemplaba 7 hojitas y decía que había anexos, y nunca nos llegaron los anexos. Entonces yo envié una nota al presidente exigiendo de que esos anexos se nos lo presente. Nos lo hicieron llegar por digital, 4 anexos. Y entonces ayer al ministro le dije, ministro, si nos presentaron sin los anexos y después nos presentaron 4 anexos, ¿quién nos garantiza, o por lo menos a mí, quién me garantiza de que no pueda haber un anexo más o dos que lo tengan ocultito bajo la mesa?

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1: Son las 9 de la mañana con 26 minutos.
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0: Son las 9 de la mañana con 40 minutos.
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Bien, amigos y amigas, son exactamente las 10 de la mañana con 2 minutos, 10 con 2 minutos. Gracias, como siempre, por estar en compañía de Guara Comunicaciones, Guara Communication, cadena radial de la integración. Bueno, a ver, en esa computadora que tenía era 10 con 2 minutos, en esta otra es 10 con 4 minutos. Hoy es jueves 17 de septiembre del año 2026. Bueno, ayer tuvimos mucho movimiento acá en la casa, pues era aniversario natal de mi querido nieto. Andresito, 7 añitos cumplió Andresito. Pero hace 3 meses él venía contando su cumpleaños, cuántos días faltaba. Y creo lo pasó bonito, muy feliz, compartiendo con sus papás, con sus abuelos paternos, este abuelo materno, aunque la abuela no estaba presente, pero sabía Andresito que su abuela sí lo tenía recordando, sí estaba en su corazón, y que el próximo año sí estaremos con la abuela Fémida también, juntos todos, para compartir su 8º aniversario. Bueno, eso nos tuvo ajetreo el día de ayer y hoy ya nuevamente echándole al ritmo de nuestro programa Agenda Matinal. Gracias, amigos y amigas, por estar como siempre en compañía de Guara Comunicaciones, Guara Communication, cadena radial de la integración y su revista informativa. 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Hoy es jueves 17 de septiembre del año 2026. Tenemos una jornada soleada, 27 grados la temperatura a esta hora de la mañana. 27 grados en Montero y Norte Integrado. Gracias, amigos, como siempre, por honrarnos con su gentil sintonía todas las mañanas. Saludos fraternos a nuestros queridos amigos allá en Xayagua, señores. Xayagua, Norte Potosí. 91.5, un saludo fraterno a nuestros yactamasis y yayagüeños. También queremos saludar a nuestros amigos y amigas en San Julián, provincia de Ñuflo Chávez. 90.7, Yapacaní, provincia y Chilo, Yapacaní, provincia y Chilo. Saludamos a los amigos en Yapacaní, provincia y Chilo. 89.1, Yapacaní, provincia y Chilo. Y por supuesto, Montero, Norte Integrado, 103.9. Y a la gente también que nos sigue a través de nuestra página web www.guaracomunicaciones.com. 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

Bien, amigos y amigos, por acá nos manda el cazador de cazadores grande, entre los grandes, una fotito de, dice, UPSA, Universidad Privada de Santa Cruz de la Sierra. Dice, Plano Metropolitano Gran Santa Cruz, Santa Cruz de la Sierra, Bolivia, 14 de octubre de 2022. Pues han hecho esto. Superficie urbana existente, dice. Superficie urbana existente, lo que existe. En el caso de Santa Cruz, ciudad Santa Cruz de la Sierra, dice 51.149 hectáreas. En Montero, superficie urbanizada existente, dice, superficie urbanizada existente, 6.324,8 hectáreas. Warnes, 30.283 hectáreas. Cotoca, 16.585. La Guardia, 9.980. Porongo, 7.579. El Torno, 3.967. Colpa Bélgica lo tiene todo loteado, ¿no? 9.354. Y Okinawa, 2.252. Dice total, 137.476 hectáreas urbanizadas existentes. Esto es lo que dice acá este planito que nos manda nuestro cazador, Carlos Paredes, señores, el cazador de cazadores, que se encuentra a esta hora de la mañana en el Consejo Municipal de nuestra ciudad de Montero.

Bien, amigos, amigos, arrancamos con las principales noticias que hoy, today, Kunanpunchay, marcan la agenda informativa. Así es, ¿qué tenemos para hoy? Arrancamos con el periódico La Razón. Seguimos creciendo. Usted tiene la razón. Decreto confirma exención de pago de aranceles e IVA por 5 años para varios bienes, dice. Vamos a ver qué dice esto. Vamos a ver en más detalle. Esta noticia parece ser una noticia bomba, bomba. El decreto supremo 5709 reglamenta la exención tributaria de aranceles prevista en la ley 1755 para la importación y comercialización en el mercado interno de determinados insumos, maquinarias, equipos y bienes de capital destinados a sectores productivos e industriales. La norma publicada el miércoles en la Gaceta Oficial reglamenta el artículo 9 de la ley 1755 del 30 de julio del año 2026 de modificaciones al presupuesto general del Estado 2026. La norma fija un plazo de 5 años para el beneficio tributario. Está exenta de pagos de gravamen arancelario e impuestos al valor agregado IVA la importación de insumos, semillas, drones y accesorios, genética, herramientas, equipos, bienes de capital y plantas industriales destinado a los sectores agropecuario, industrial, construcción, transporte y minería, dice la norma. El decreto establece que la exención del IVA se aplica a la primera venta realizada por el importador. Los sujetos pasivos alcanzados por el presente artículo en la venta de bienes exentos de pago de IVA emitirán facturas, notas fiscales o documentos equivalentes sin derecho a crédito fiscal, aclara el decreto. Es decir, si una persona o una empresa compra en Bolivia una maquinaria que cumpla con las características establecidas por la norma, podrá beneficiarse de la exención cuando se trate de esa primera comercialización realizada por el importador. La venta debe ser respaldada mediante la correspondiente documento fiscal, dice. Bienes alcanzados. El beneficio alcanza productos destinados a los sectores agropecuario, industrial, construcción, transporte y minería. Los bienes están expresamente comprendidos en un listado y destinados a algunos de los sectores señalados. El anexo contempla los diferentes tipos de maquinaria pesada, agrícola e industrial. En el área de la construcción, minería e industria aparecen, entre otros, bulldozers o topadoras frontales. Además, niveladoras, palas mecánicas y cargadoras, excavadoras, compactadoras, apisonadoras y otras maquinarias y vehículos como tractores, volquetas y bombas. Asimismo, comprende hornos, drones, aeronaves no tripuladas. En el sector agropecuario y agroindustrial, el listado incluye maquinaria para preparación y cultivo de suelos, siembra, cosecha y tratamiento de productos, entre ellas arados, rastras de disco, cultivadores, asadas rotativas, sembradoras, plantadoras, transplantadoras, cosechadoras, trilladoras, desgranadoras de maíz, guadañadoras y pulverizadores autopropulsados. También incluye equipos para la industria lechera y maquinaria destinada a la clasificación, limpieza y tratamiento de semillas, cereales y arroz. El listado también reporta animales vivos, bovinos de raza pura, acuáticos, genética y semilla, producto químico, fertilizante, minerales y otros bienes, dice este tema, ¿no? Los productos que van a estar exentos de IVA y aranceles.

Bien, amigos, me he estado aquí un poquito distrayendo porque quería entender bien el tema del gravamen arancelario, y también el impuesto al valor agregado, ¿no? Estábamos en ese análisis.

Bien, amigos, amigos, entonces veíamos esto. En términos sencillos, si un decreto o ley de resolución dice expresamente exenta de pago de gravamen arancelario y de IVA, no se trata simplemente de una reducción del arancel. Significa que para esa mercancía y bajo las condiciones establecidas, no se paga ambos tributos al momento de la importación. ¿No? O sea, si mete uno un equipo que cuesta $1,000, le cobra un impuesto de $400. Así aproximadamente, siendo un 40% sobre el valor del producto. Entonces ahora estos equipos no van a pagar nada. O sea, no van a pagar gravamen arancelario ni el tema del IVA. Parece interesante, ¿no? Pero seguramente hay que analizar todavía mucha profundidad. Tuvimos hace unos segundos una llamadita interna del cazador, ya va, está atento ya a las entrevistas en esta jornada, va a haber entrevistas interesantes que estaremos atentos. Enseguida vamos a estar entrando a esos temas.

0: Bien, amigos, amigos, gracias, gracias por estar como siempre en compañía de Huara Comunicaciones, Huara Communication, cadena radial de la integración y su revista informativa. Ya estamos con el cazador, con el number one de las noticias, Carlos Paredes. Muy buenos días, Carlos, adelante.
1: 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Estamos con el presidente de arquitectos de la ciudad de Monterrey. Un gusto verlo, un placer verlo de nuevo. Qué importante la sesión de día, presidente.
2: Estimado, ¿cómo está? Buen día.
0: Bueno, un placer saludarle. Tomás Coca le saluda de los estudios centrales de Huara Comunicaciones, transmitiendo para el norte integrado, Yapacaní, provincia de Chile 89.1, Montero 103.9, San Julián 90.7, y en el norte de Potosí 91.5. Un saludo fraterno. Hoy ha habido una temática importante que se ha abordado en el Consejo Municipal. Por favor, amplíenos. Adelante, por favor.
2: Así mismo. Bueno, querido Tomás, muchas gracias. Estamos nosotros saliendo del Consejo en este momento, hemos expuesto un poco de la importancia del Código de Urbanismo y Obras, el crecimiento urbano y las organizaciones aquí en Montero, ya que se van a tomar decisiones fundamentales para el crecimiento de Montero y es necesario que la gente y los concejales conozcan principalmente la información técnica para que ellos puedan deliberar y puedan tomar decisiones netamente basando en la información fidedigna y netamente técnica sin ningún favoritismo a nadie.
0: Bien, ahora, a ver, yo me pasó una fotito nuestro reportero, cazador Carlos Paredes, donde dice superficie urbanizada existente, y aquí habla 51.149,12 hectáreas Santa Cruz de la Sierra, Montero 6.324 hectáreas y Guarnes dice 30.283. Si uno ve este resultado entre Guarnes y Montero, se ve una amplia diferencia. ¿Esto nos favorece o no nos favorece? ¿Cómo podríamos lecturar esto? Adelante, por favor.
2: Es que pasa que hay un mal entendimiento en el tema de urbanizaciones. Le puedo decir, el crecimiento en territorio, en urbanizaciones, no es desarrollo. Porque yo le invito a que vayamos a Guarnes y veamos esas urbanizaciones que dicen, ¿no? Ese crecimiento, son urbanizaciones simplemente fantasmas, que no están consolidadas, no están habitadas, no tienen infraestructura, no tienen servicio básico, no tienen calle. Entonces, ¿de qué sirve que tengamos urbanizaciones aprobadas o un crecimiento urbano de esa manera si técnicamente no está desarrollado como tiene que ser? ¿Montero está compacta? Sí. ¿Está creciendo de manera paulatina? Sí. ¿Escalonada también? Pero está consolidándose como ciudad y está creciendo de manera muy ordenada y estructurada. Y eso es lo importante para una ciudad, para no tener problemas futuros. Llámese en infraestructura, llámese en servicio básico, llámese en equipamiento. Eso es lo importante.
0: Perfecto.
2: Por eso esa cifra como montereño no nos debe preocupar. Ajá. No tenemos que compararnos. ¿Por qué? Porque el municipio vecino está creciendo pues de manera desordenada y está creciendo mal. Y no tenemos que copiar lo malo, tenemos que quedarnos con lo bueno.
0: Ahora, por ejemplo, mire este caso. Este caso dice, Colpa, Bélgica, 9.354 hectáreas, mientras Montero, 6.324. Uno dice, pero ¿cómo Colpa, Bélgica tiene más área urbana que Montero? ¿Cómo es esto? ¿Cómo se entiende? ¿Cómo se explica? Uno diría, ¿no? Adelante, ingeniero, arquitecto.
2: Misma situación. Usted conoce, o sea, si vamos a Colpa, Bélgica es un municipio bastante pequeño, ¿no? La consolidación de la mancha urbana. Pero si vamos en el tema de extensión territorial aprobada en urbanizaciones, es pues inmenso, porque han crecido en urbanizaciones que da miedo, ¿no? Ha crecido completamente. Y eso es el acelerado crecimiento de urbanizaciones, ¿no? Sin desarrollo, sin plan maestro, ¿no? Sin planificación. Entonces, un crecimiento desordenado genera problemas. Y esa cifra no tiene por qué preocuparnos a nosotros.
0: Bien. Bueno, yo decía una vez, nuestro exalcalde Mario Batista, recuerdo exactamente una actividad de Expo Norte, decía, debemos crecer en forma vertical, ya no tanto horizontal. Hay muchos que están queriendo lotearle totalmente Montero, decía. Tal vez se refería a esto, al crecimiento de urbanizaciones, a como dicen en términos populares, a trocha y mocha. ¿Será eso, arquitecto? Adelante.
2: Así mismo. Es que tenemos que consultar. Nuestro código está desactualizado. Todo parte por algo. Nuestro código está desactualizado. ¿Esto qué implica? Ya aleja la inversión privada, el crecimiento en departamentos, llamémoslo así. ¿Cómo es que se ha consolidado Santa Cruz? Tenemos el ejemplo. Ha consolidado su mancha urbana, entonces al no expandirse más, tiende a crecer para arriba, llamémoslo así. Entonces, ¿por qué no hacer eso con Montero? ¿Por qué no creamos una normativa, un código actualizado, donde permita construir en altura y podamos tener edificios en altura, departamentos, en vez de crecer en extensión territorial, que eso hace que los servicios básicos colapsen? ¿Por qué no crecer en altura y tener consolidado núcleo?
0: Bien.
2: Entonces, esto nos favorece completamente como ciudad y tenemos que seguir nosotros insistiendo sobre ese tema.
0: Perfecto, importante estas opiniones del arquitecto, presidente del Colegio de Arquitectos de Montero. Bueno, mire, le voy a comentar algo. Sobre este tema, un día conversamos con el secretario de Obras Públicas y la necesidad de crecer en forma vertical, y me dio una respuesta que me dejó medio loco, con umamuyo, diríamos en términos quechuas. Me dice, no se puede hacer edificios porque no tenemos alcantarillado. Se imagina que en un edificio haya 20 familias, por así decir, el sistema de alcantarillado va a reventar. O sea, no tenemos un sistema de alcantarillado para poder resistir, recibir edificios. Arquitecto, ¿qué dice usted? ¿Qué opinión le merece eso?
2: Yo creo que las soluciones técnicas, cuando un inversor o un profesional las busca, las encuentra. No es limitación. En el tema de, ¿qué se llama? En Santa Cruz, por ejemplo, no todas las zonas tienen alcantarillado público y vemos el crecimiento acelerado y edificios en altura en lugares donde no hay alcantarillado. Entonces, eso es una mentira, no podemos caer en eso, esas justificantes tan, tan vacías, ¿no? Hay modos de hacer edificios en altura sin alcantarillado, con un correcto almacenamiento de los residuos y obviamente lo adecuado, pues, ¿no? Para eso estamos los profesionales, para sugerir y dar las indicaciones necesarias en todas las áreas. Entonces, yo creo que eso es sin fundamento.
0: Bien. Por último, arquitecto, ¿qué podemos rescatar de esta exposición que han hecho los técnicos docentes, seguramente de la Universidad Privada Santa Cruz, UPSA? ¿Qué es lo interesante? ¿Qué nos alimenta, nos retroalimenta para tomar decisiones correctas en el desarrollo urbanístico de nuestra ciudad de Montero? ¿Qué podemos rescatar de esta exposición?
2: Es que pasa que están utilizando mal el plano consolidado del área de la mancha urbana. Están interpretándolo mal, porque están indicando ellos de que la mancha urbana es crecimiento, es un crecimiento urbano, y eso está mal, ese crecimiento que han mostrado, lo están direccionando mal, porque el arquitecto Víctor Hugo Olimpia, quien fue el que desarrolló el plano, ya simplemente lo ha hecho con el fin de mostrar la consolidación de las áreas urbanizadas, pero no lo ha hecho con el fin de demostrar el crecimiento urbano por región. No, o sea, es que no corresponde, porque un crecimiento en territorio, llamémoslo así, una urbanización que esté recién urbanizada, que ya es parte estructurada del municipio, no tiene la densificación urbana, la densificación poblacional para llevar recursos, llevar servicio, llevar equipamiento, llevar transporte. O sea, no responde a una realidad y se está utilizando mal ese planito, lo están utilizando mal. Entonces, ¿yo puedo rescatar? Sí, de que sí nos muestra la realidad de crecimiento en territorio, pero no en crecimiento de desarrollo, que son dos cosas muy distintas. Crecimiento territorial es una cosa y crecimiento en desarrollo es otra, que son términos que se tienen que manejar claramente.
0: Perfecto. Bueno, muchas gracias, muy gentil, por habernos aclarado un poco más sobre este tema de lo que es la superficie urbanizada existente en lo que es el plano metropolitano de Santa Cruz. Gracias, muy gentil. Hasta un próximo contacto.
2: Muchas gracias, querido. Hasta
0: luego. Bien, ahí está el cazador, el number one de las noticias desde el Consejo Municipal, con estas notas importantes que nos trae. Carlos Paredes, ¿tenemos algo más? Adelante.
3: Perfecto. Hola, hermano. Amigo, tú tienes inteligencia artificial, ya, por favor. La
0: mayoría. Carlos Paredes, ¿tenemos algo más? Carlos, estamos con el micrófono abierto. Adelante, Carlos. Number one. Carlos Paredes, el number one, estamos...
4: Sí.
1: Ya. Sí, sí, estamos acá todavía. Hay muchos, el presidente del Comité Cívico también está acá. Vamos a ver si, va a tratar este tema en cumbres. Supongo que este trabajo lo va a planificar y lo va a distribuir haciendo cumbres, ¿no? Para que la gente se entere de eso. Vamos a decir otras cositas más, está atendiendo la prensa, Tomás.
0: Bien. Después tenemos... Se lo paso. ¿Con quién estamos?
1: Con el presidente del Comité Cívico.
0: Perfecto, presidente del Comité Cívico. Vamos a conversar a esta hora.
1: Y no te olvides, Tomás, preguntarle la ampliación de la ley de excepción. Alguna cosita política también, aunque bueno, aunque está metido en la política 100%, pero sí, todavía no ha terminado la sesión, vamos a esperar, vamos a hablar también con algunas urbanizaciones, porque acá están sus máximos representantes.
0: Importante, no, hoy día usted está en el centro de la polémica, de la dinámica política, social, económica de nuestra ciudad de Montero. Bien, ¿nos vuelve a llamar Carlos o nos mantenemos en línea?
1: Ahorita está con tres compañeros, ni bien termina eso, lo abordo. Si se me espera en línea, no sé cómo se respondrá.
0: Bueno, mejor me llama, porque si la espero en línea, tendría que tener un rato su micrófono apagado para que no interfiera, y en cuanto usted tenga ya algo, directamente solo aprieta lo habilita el micrófono para que no haya ningún ruido ambiente. Si le parece mejor.
1: Lo llamo.
0: Ya, perfecto.

0: Bien, amigos, gracias por estar con Compañía de Buena Comunicación. Este tema importante que se está analizando en el Consejo Municipal. PCC y Comando Bermelo están reclutando a bolivianos, advierte ministro Oviedo. Seguimos, universitarios mantienen bloqueado la ruta entre Cochabamba y Santa Cruz. ¿Y dónde está? ¿Y dónde está el estado de excepción? Bien, gracias, ¿no? Es un saludo a la bandera ese estado de excepción. Bien, vamos a conversar a esta hora de la mañana con el presidente del Comité Cívico de Montero. Adelante, Carlos Paredes, lo escuchamos.
1: De Montero, el señor Berrios, les pongo el auricular.
0: Perfecto, son las 10 de la mañana, 35 minutos. Hoy es jueves 17 de septiembre del año 2026. 27 grados la temperatura está ahora en Montero, norte integrado, una jornada soleada. Aló, muy buenos días. Les saluda Tomás Coca desde los estudios centrales de Guara Comunicaciones, presidente del Comité Cívico de nuestra ciudad de Montero. Adelante, por favor.
2: Bueno, buen día. Saludo cordial a su persona, a su medio de comunicación y dispuesto a contestarle alguna pregunta.
0: Perfecto. Bueno, hoy seguramente usted también ha estado siguiendo atentamente la exposición que han hecho los docentes, funcionarios de la Universidad Privada Santa Cruz, UPSA, hablando del Plano Metropolitano de Santa Cruz. ¿Qué impresión ha tenido? ¿Qué le ha llamado la atención? Adelante, por favor.
2: Lo que el trabajo que se haga por el bien de alguna ciudad siempre es importante, ¿no? Y mayor todavía con algunos estudios, con análisis, con trabajo, con responsabilidad, siempre será bienvenido y sabemos que eso es por mejores días para todo Santa Cruz y alrededores. Y nosotros hablando siempre, ¿no?, del tema de que tenemos que seguir mejorando en todo ámbito, en el tema de salud, educación, en el tema de seguridad, en el tema de servicios básicos y todo. Siempre es importante y nosotros, el trabajo responsable que se haga, vamos a apoyar como Comité Cívico.
0: Bien, en esa línea, yo hablaba hace unos minutos con el presidente del Colegio de Arquitectos de Montero, que me llamó la atención un tema, decía, ¿no? Superficie urbanizada existente, dice, ¿no? En total habla de 137.476 hectáreas. Pero lo que me llama la atención el dato dice Montero 6.324 hectáreas y Guarnes 30.283. O sea, estamos hablando 5 por 6, 30, 5 veces más superficie urbanizada tiene Guarnes que Montero. Y yo se le preguntaba al presidente del Colegio de Arquitectos si esto era favorable o no era desfavorable. Este indicativo, ¿qué nos dice, no? Entonces él tenía su propio criterio. ¿Qué dice usted? ¿Esto es bueno, es malo? ¿Cuál es la lectura que usted tiene sobre esto? Que Guarnes tenga 30.283 superficie urbanizada existente, dice, y Montero 6.324. O sea, Guarnes tendría 5 veces más superficie urbanizada que Montero. ¿Qué significa esto? ¿Esto está mal? ¿Esto está bien? ¿Lo han loteado todo Guarnes? ¿Ya no hay espacio en Guarnes? ¿Ah? ¿Cómo podemos entender? Adelante, por favor.
2: No, primero que creo que son datos muy importantes que hay que analizar, que hay que revisar. Nosotros como Montero, como lo dijo el presidente, son 6.000 hectáreas, comparándonos con Guarnes que son 30.000, es mucha la diferencia, pero sabemos cómo se maneja el municipio de Guarnes, sabemos cómo se manejan ellos un poquito viendo las cosas y nosotros como Comité Cívico Montero siempre vamos a ser responsables de opinar y dar un criterio dentro de nuestro municipio. Nosotros poquito si no tenemos conocimiento no lo vamos a hacer. Nosotros tenemos conocimiento de Montero y el trabajo que hacen las urbanizaciones dentro del municipio de Montero, como hoy mismo nos comentaba en su informe el presidente de Arquitectos, de que es una de las mejores ciudades en Santa Cruz por la organización, por el trabajo que se hace. Y esa es palabra de un profesional muy conocido acá en Montero y si él lo dice es porque es verdad. Y entonces nosotros tenemos que sentirnos orgullosos de cómo se trabaja en Montero. En cuanto a crecimiento, el crecimiento de Montero es real. Y eso también hay que darle un poquito de responsabilidad y trabajo a quienes trabajaron anteriormente. Pero nosotros como Montero, como municipio de Montero, tenemos que analizar de varios puntos de vista. Uno positivo que nosotros tenemos es el que estamos creciendo pero de manera ordenada y eso es importante. y lo otro quizás es negativo porque no sabemos la cantidad de verdad que es muy muy inferior a la de Warnes, pero tenemos que tomar las previsiones necesarias. Nosotros hoy vimos el tema de algunas urbanizaciones con los límites en Warnes y Saavedra, que están dentro del territorio de Montero, pero haciendo sus documentaciones en otro municipio, y el tema principal de nuestra visita al consejo y fue ese, ¿no? El tener la responsabilidad de cuidar nuestro territorio, de mantener, de asegurar de que las urbanizaciones pues no tienen que ir a otros municipios, sino tienen que estar dentro del territorio de Montero. Si son montereños, tienen que estar acá. Y las recomendaciones que se le hizo al Consejo Municipal es ese, ¿no? De que ellos busquen la manera y forma de ver las condiciones que se les tiene que dar, pero siempre de manera ordenada, ¿no? Manteniendo siempre el orden del tema jurídico, el tema político, para tener la Montero como tenemos ahora.
0: Bien, ahí estamos con el presidente del Comité Cívico de nuestra ciudad de Montero, y aquí yo veía un concepto, ¿no? Desarrollo urbano. ¿Qué significa desarrollo urbano? Una ciudad que crece, se transforma y mejora física, económica, social y ambientalmente, y procurando que ese crecimiento sea ordenado y responda a las necesidades de la población. Y uno de los principales componentes del desarrollo urbano es ordenamiento territorial. Define dónde construir viviendas, industrias, comercios y equipamiento, y establecer áreas de protección, expansión y usos específicos de suelo. Entonces hay que revisar bien el ordenamiento territorial de nuestra ciudad de Montero para ver cómo está establecido el crecimiento urbano de nuestra ciudad de Montero, y el tema que viene ahí también, infraestructura urbana, vivienda y urbanización y otros temas. Bueno, presidente, aprovechando esta entrevista también, viendo un poco el tema político nacional, político económico, hay una noticia que ahorita está circulando como nota principal. Una tiene que ver con el tema de Asamblea aprueba la ampliación del estado de excepción por 90 días, y otro tema dice decreto confirma excepción de pago de aranceles e IVA por 5 años para varios bienes, entre ellos el sector agroindustrial. Aquí tengo el detalle de qué cosas van a poder adquirir sin pagar los aranceles ni el IVA en el ámbito agropecuario. También, ¿algún comentario sobre este tema? Adelante.
2: No, creo que todos los incentivos que quieran y pueda dar este gobierno un poquito cae en saco roto, porque yo soy productor, yo vivo el tema, yo tengo el conocimiento de esto, y si fuera así sería muy, muy beneficioso, pero hasta el momento no tengo, la verdad que no he visto en ninguno. Todo está más caro, nuestros repuestos están más caros, se sabe el combustible más caro, el aceite que ocupamos está más caro, o sea, todo está más caro, y el incentivo que ellos nos dicen, el tema del IVA, y todo, ojalá se note, hasta el momento viene con varios incentivos y ninguno se nota, o sea, sigue lo mismo, y el sector productivo, como es Montero, como somos los montereños, que nos dedicamos la gran mayoría al agro, preocupa ese tema, ojalá sea verdad, pero yo creo que a este gobierno ya no se le cree nada, lamentablemente perdió credibilidad. Quisiéramos creerle algo, pero ojalá por lo menos esto le salga bien, y como Comité Cívico siempre preocupado por estos temas, de todos los días salen 1 o 2 decretos, no sabemos ya cuántos decretos tienen, creo que bate el récord en el tema de decretos, y ojalá la verdad que esto sirva de algo, y en el tema de la excepción de otros 90 días creo que nadie vio una marcha, nadie vio algo raro que vaya en contra de este gobierno, pero creo que ellos se pintan nomás sus problemas solitos, y eso debería preocuparnos también de alguna manera a todos nosotros.
0: Bien. Bueno, simplemente para comentar, ¿no?, esta noticia anoche, recién ha salido esto, dice la norma establece la exención del IVA en el mercado interno, se aplica a la primera venta realizada por el importador. La norma detalla, aquí vienes, aplica la excepción, y por acá viendo el tema de agropecuario, dice en el sector agropecuario agroindustrial el listado incluye maquinaria para preparación y cultivos de suelo, siembra, cosecha y tratamiento de productos, entre ellas están arados, rastras de disco, cultivadores,

0: nota principal en esta jornada. Para terminar, ¿algún comentario más sobre esto? ¿O ya no, o algún otro tema que quisiera tal vez usted compartir, comentar? Adelante.
1: No, solo, como le decía, no, ojalá esto funcione. Como dice el arancel cero para todas las maquinarias que usted me menciona, sí, le tiré una repasadita temprano. Ojalá funcione. Y eso es lo que queremos, ¿no? Que funcione, que se note en el mercado la rebaja, que se note en el mercado que sí, un productor, un pequeño productor pueda comprar esa maquinaria, como decimos, que es para el agro. Esperemos que sea así.
0: Bien.
1: Como le decía, tiene muchísimos decretos, pero creo que ninguno le funciona, y esto ojalá le funcione y sea para bien, ¿no?
0: Perfecto. Bueno, por último, ¿usted qué dice? ¿Hay que liberalizar el tema del combustible o hay que seguir manteniendo la subvención? ¿Usted qué, cuál es la opinión, punto de vista que tiene al respecto?
1: No, creo que lo que queremos, independiente que haya subvención o no haya subvención, lo que queremos es combustible. Sí, el combustible más caro es el que no hay, y nosotros como productores y todo el sector agropecuario no puede quedar con su producción en el campo. Hoy por hoy la cosecha de caña, la cosecha de sorgo, la cosecha de trigo, no puede quedar así. Y el diésel más caro es el que no hay. Y nosotros debemos y tenemos que ver ese tema. Y si hay combustible, nosotros seguramente, todo el agropecuario, estará agradecido, pagará un poquito más, menos. Pero y si hay, no se pasa, ¿no? Pero sí, el tema tiene que ser proporcional. No pueden haber los precios como lo tenemos ahorita. Es lamentable eso. Ahorita no pilla un diésel a 9.80, están a 14, 15 y eso preocupa.
0: Perfecto. Muchas gracias, muy gentil. Hasta un próximo contacto.
2: Muchas gracias, Tomás. Gracias. Y disculpas a mis compañeros, lo hemos retenido por mucho tiempo. Bueno, es así el trabajo, Tomás, ¿no? No podemos obtenernos de... Bueno, me introduzco otra vez al consejo, Tomás, ¿sí?
0: Bien, ahí está. El cazador, señores, el cazador en esta jornada de jueves 17 de septiembre del año 2026. Gracias, amigos y amigas, por estar en compañía de Huara Comunicaciones, Huara Communication, cadena radial de la integración, y su revista informativa Agenda Matinal.

Y bien, amigos y amigos, antes de que Michael Jackson comience con Thriller, seguimos con más noticias, por supuesto, amigos. Decía, universidades mantienen bloqueada la ruta entre Cochabamba y Santa Cruz. ¿Y el estado de excepción? Bien, gracias. Asamblea respalda ampliación de estado de excepción por otros 90 días. Dice la noticia también que nos trae la razón a esta hora de la mañana. En el ámbito de economía y empresa, la nota principal sigue siendo decreto confirma excepción de pago de aranceles e IVA por 5 años para varios bienes. Comisión aprueba préstamo de FMI por 1.900 millones de dólares. El proyecto será debatido en la Cámara de Diputados y luego remitido a los senadores, ¿no? Expo Cruz renueva sector automotriz con vehículos híbridos y eléctricos. Vamos a leer esta notita. Señores. ¿Qué dice esta nota? A ver. A 3 días de la apertura de la Expo Cruz 2026, la Feria Exposición de Santa Cruz presentó a los medios de comunicación el renovado sector automotriz, uno de los principales espacios de la muestra. La exhibición, según los organizadores, recibirá a empresas de vehículos livianos, pesados, motocicletas, accesorios, equipamientos y servicios. El sector mostrará este año una oferta que refleja los cambios en la movilidad con vehículos a combustión híbridos y eléctricos, además de precios promocionales especiales durante la feria. El presidente de la Expo Cruz, Klaus Friedrich Haddad, destacó el aporte del sector automotriz a la actividad económica y su vínculo con otras áreas productivas. Automotriz. El sector automotriz cumple un papel fundamental en la economía. El transporte de productos, la logística y el desarrollo de los emprendimientos forman parte de la cadena en la que los vehículos cumplen una función esencial. El vicepresidente de la Expo Cruz, Jean-Pierre Antelo, resaltó el impacto de la feria en la generación de conexiones empresariales y empleo. A ver, vamos a ver.

Quería ver más que todo de los autos. ¿Qué más? No hay más de los autos. Eso no va a ser. Era el ganchito nomás para leer la nota, ¿no? Así es. Dice, la feria, la edición 2026 tendrá un carácter especial para la FESPO Cruz, que conmemora 64 años desde la primera feria de exhibición y 55 versiones internacionales de Expo Cruz. La muestra abrirá sus puertas del 18 al 27 de septiembre. Mañana, tomorrow, abre la feria Expo Norte, perdón, Expo Cruz 2026, señores. Precio general de las entradas será 60 bolivianos para mayores, 30 para menores. Los pases y entradas están disponibles en el sitio web de FESPO Cruz. Además, quienes adquieren una entrada podrán participar en el sorteo de 24 mil bolivianos en efectivo. Para ello deberán llenar un cupón, depositarlo en la favorabilidad. El sorteo se realizará el domingo 27 de septiembre. Con esta nueva edición, Expo Cruz apunta a consolidar su espacio como plataforma comercial y de vinculación empresarial, con una oferta que permitirá a empresas y visitantes conocer productos, tecnologías y oportunidades de negocios. Zamora y Banco Mundial coordinan para impulsar corredores económicos. La agenda plantea aprovechar el apoyo del Banco Mundial, dice, para avanzar en este tema de los corredores, ¿no? Vamos a ver por acá qué dice esta nota un poquito más en detalle, señores. ¿Qué dice? What do you say? El ministro de Obras Públicas, Mauricio Zamora, sostuvo una reunión con Bianca Bianchi, gerente para América Latina y el Caribe de la práctica de transparente del Grupo Banco Mundial, para coordinar una agenda orientada a fortalecer los corredores económicos de integración de Bolivia. El encuentro busca abrir espacio de cooperación internacional para desarrollar proyectos de alcance regional en infraestructura de transporte, con énfasis en los sectores ferroviario, vial y aéreo, dice. Consolidar proyectos de alcance regional en las áreas férreas, viales, aéreas y de infraestructura forman parte de las prioridades de la gestión del presidente Rodrigo Paz, informó el ministro de Obras Públicas. Corredores. En la reunión también participaron los viceministros de Transporte y Telecomunicaciones, Abad Sánchez y Cintia Aramayo, quienes abordaron junto a Zamora las posibilidades de coordinación con el organismo internacional. La agenda plantea aprovechar el apoyo del Banco Mundial para avanzar en infraestructura que facilite la conexión entre regiones y fortalezca la integración de Bolivia con mercados y países vecinos. Según la autoridad, el desarrollo de corredores de integración pueden favorecer a la reducción de costos logísticos, así como a mejorar la conectividad y ampliar las condiciones para el comercio y la actividad productiva. Blanco asegura que Gumucio dejó la ANH por razones personales, dice. Seguimos, Sociedad de Ingenieros reporta paralización del 90% de obras. Seguimos, presidente apunta a reducir dependencia del gas y emisión monetaria. Hilo gana fuerza como ruta para el comercio exterior boliviano. Son algunas de las noticias importantes en el segmento Economía y Empresa a esta hora de la mañana en el periódico La Razón. 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

Bien, amigos, amigos, gracias, gracias por estar en compañía de Buena Comunicaciones. Son exactamente las 10:10 con 58 minutos y aquí seguimos nosotros, como siempre, repasando, compartiendo noticias. Hoy estoy un poquito mal. Tengo problemas en mi lengua, algo pasó que me está costando pronunciar las palabras. Parece que ayer al comer el churrasco me dio una mordida en la lengua. Bueno, amigos, seguimos echándole candela a las noticias. En el ámbito nacional dice, estas son las regiones con mayor riesgo ante una nueva ola de bloqueos, dice Chapar. No lo cierran el camino y lo inviabilizan la comunicación hacia el oriente-occidente, ¿no? ¿Qué más? Oviedo justifica ampliación de estado de excepción por riesgo de nuevos bloqueos, dice. Rivero, la sociedad boliviana es pacífica y respetuosa de la ley, dice. ¿Qué dice usted? ¿Será así? Oviedo dice que el gobierno ejecutará la operación Evo Morales. ¿Qué más? Oviedo pide poner orden y Lara le responde, su complejo de dictador, guárdeselo. Arce está internado para tratamiento y tiene resguardo policial, dice otra noticia. Camacho jura como embajador de Bolivia en Paraguay. Luis Fernando Camacho Vaca juró este miércoles como embajador extraordinario y plenipotenciario de Bolivia ante Paraguay en el primer nombramiento que hace el gobierno de Jaime Paz Zamora, ¿no? Perdón, Rodrigo Paz Zamora. Samuel cuestiona que el nuevo SAR anticorrupción sea cercano a Paz. Según el empresario, la designación no responde a ese criterio debido a los antecedentes políticos del funcionario elegido. ¿Qué más? ¿Qué más? ¿Qué más? Bueno, esas serían algunas noticias. Me interesa ver esta nota. A ver, vamos a desarrollar. ¿Qué dice Samuel? Samuel. Que vamos un poquito más en detalle de esta nota. El empresario y político Samuel Doria Medina cuestionó el nombramiento del SAR anticorrupción del gobierno Yamil García y sostuvo que el cargo debería estar ocupado por una persona con independencia y prestigio suficiente para ejercer un control efectivo sobre la gestión pública. Me parece correcta la opinión de Samuel Doria Medina. Doria Medina observó que el Ejecutivo designó para esa función a un abogado, al que considera políticamente cercano al presidente Rodrigo Paz, y señaló que además el cargo se encuentra bajo dependencia del Ministerio de la Presidencia. La idea detrás de un SAR o SARINA anticorrupción es contar con alguien con la suficiente independencia y prestigio personal como para evitar que los demás metan la mano en la lata, escribió en redes sociales.

Según el empresario, la designación no responde a ese criterio debido a los antecedentes políticos del funcionario elegido. En lugar de eso, el gobierno ha nombrado en el cargo a un abogado local, políticamente cercano al presidente. Los dos pertenecieron al mismo bloque político en la anterior legislatura, afirmó. Doria Medina también cuestionó la estructura institucional bajo la cual funciona el cargo y consideró que su dependencia del Ministerio de la Presidencia limita la independencia que a su criterio debería tener una autoridad encargada de combatir la corrupción. Además, ocupa un cargo de segunda línea, subordinado al ministro de la Presidencia, es decir, a uno de los hombres más próximos al mandatario, señaló. A partir de esas observaciones, el empresario cuestionó la utilidad de la designación y sostuvo que el gobierno habría optado por una figura que no cuenta con las condiciones necesarias para ejercer un control independiente. Para eso era mejor que no hubiera ningún SAR y siguiéramos como antes, concluyó.

Seguimos, amigos, seguimos y vamos a recrear esta noticia. Estas son las regiones con mayor riesgo ante una nueva ola de bloqueos. La evaluación presentada ante los legisladores establece 5 niveles de riesgo en Santa Cruz, en el nivel más elevado, y Pando en el menor. Vamos por acá. El ministro de Defensa, Ernesto Justiniano, identificó este miércoles a Santa Cruz como el departamento con mayor riesgo a sufrir afectaciones ante la eventual reactivación de los bloqueos. Expuso ante la Asamblea Legislativa una evaluación diferenciada por regiones. Durante su intervención en el debate sobre la ampliación del estado de excepción, Justiniano explicó que el nivel de riesgo no es uniforme en el país y detalló los departamentos y regiones que podrían enfrentar mayores dificultades y se vuelvan a activar las medidas de presión. Muy alto en Santa Cruz, alto en La Paz, guión alto, y Cochabamba medio. Medio alto. En Beni, Oruro, Potosí, Chuquisaca, Tarija, bajo. Y Pando, medio alto en... A ver, ¿qué sería esto? No entiendo. A ver, muy alto en Santa Cruz. Alto en La Paz y el Alto y Cochabamba. Medio alto en Beni, Oruro, Potosí, Chuquisaca. Y bajo en PAN. Ah, ya, ahora sí. La evaluación presenta ante los legisladores, la evaluación presentada ante los legisladores establece así 5 niveles de riesgo, con Santa Cruz en el nivel más elevado y Pando en el menor. Además, esta clasificación dice, vamos, ¿dónde está el cazador? Where is the cazador? Where is the cazador? ¿Qué pasó con el cazador? Vamos a ver, con el cazador de cazadores. Todo para mí. Bueno, aquí que tenemos, decía, ¿no? Además, clasificación departamental. El Ministerio de Gobierno identificó puntos específicos donde existe, dice, una mayor concentración de conflictividad. Entre ellos se encuentra Sencata, en La Paz, el Trópico de Cochabamba y San Julián y el Puente San Pablo y Yapacaní en Santa Cruz. Estos serían los lugares de mayor conflicto, ¿no? Justiniano sostuvo que esta distribución territorial de riesgo debe ser considerada en caso de que la Asamblea Legislativa Plurinacional apruebe la ampliación de estado de excepción solicitada por el Ejecutivo. Según el ministro, la eventual aplicación de la medida no deberá ejecutarse de manera uniforme en todo el territorio nacional, sino considerar las condiciones particulares de cada región y establecer respuestas proporcionales a nivel del riesgo identificado.

0: Seguimos, amigos. 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El Segip Digital son los servicios que buscan reducir el tiempo de espera de 90 a 4 minutos para realizar los trámites. Ya está el cazador, el number one de las noticias, nuevamente desde exteriores. Carlos Paredes, adelante.
1: ¿Cómo está, Tomás? Sí, en estos momentos estoy saliendo juntamente con el asesor de los que tienen que tienen complejos edificacionales, doctor Tomás. Estoy saliendo con él, voy a tratar de abordarlo. Es el representante, el asesor jurídico de todos los inmobiliarios de Tomás. Y bueno, también su participación es importante, y la nuestra también, tenerlo presto. A ver, lo voy a tratar de abordar. Él está hablando por teléfono, voy a hacer todo lo posible para que Tomás me pueda, me está cruzando la calle.
0: No tiene que alcanzarlo usted, cazador, usted se brinque, usted no, ya no, aparece delante de él. También,
1: tengo también algunos bemoles, ¿no? En su caso de llegar, está entrando a Farmacor, voy a esperarlo, Tomás, ¿ya? Hay todavía mucho material, hay mucho material aquí, la jurídica también, no nos olvidemos.
0: Perfecto, ahí está nuestro cazador. ¿Y qué pasa con el consejo? ¿Siguen sesionando los concejales o ya terminó la sesión del consejo?
1: No, los demás, los que solamente hay un Carlos Paredes, que estoy diciendo, indicando que estoy esperándolo al asesor de los inmobiliarios acá en este sector. Caramba, que acá viene un gran amigo nuestro. ¿Cómo está? Tomás, se va a presentar el doctor.
2: Presente, Tomás Cocalo.
0: Bien, ¿con quién tenemos ahí el gusto?
3: Hola, hola.
0: Aló, ¿con quién tenemos el gusto?
3: ¿Cómo le va, querido Tomás?
0: Sí, por favor, si nos puede decir su nombre, disculpe, no le estoy pudiendo recordar.
3: Alexander Quiñones,
0: ¿cómo le va? ¡Oh, tío Quiño! ¿Cómo está? Un placer saludar a nuestro querido amigo Alexander Quiñones, conocido en el mundo académico como el tío Quiño. ¿Cómo está, Alexander? Hace mucho tiempo que no sabemos de usted. ¿Qué ha sido de su vida, querido Alexander?
3: Siempre dedicado a mi función principal, que es educar en la universidad, dando a esta comunidad, a esta región del norte, a través de la PINOR, una oportunidad de mejorar las condiciones de vida de muchos jóvenes que quieren ser profesionales. Y bueno, la Facultad Integral del Norte cumple esa misión.
0: Perfecto, ahí está Alexander Quiñones, abogado de profesión, docente universitario y también una persona muy dinámica en el ámbito político-social. Alexander Quiñones, tenemos hoy la noticia principal. Gobierno logra apoyo de la Asamblea Legislativa Plurinacional y el estado de excepción se amplía por 90 días más. Opinión, punto de vista sobre este tema. Alexander Quiñones, adelante.
3: Que es un completo error del gobierno. Es un completo error porque yo fui parte del gobierno del licenciado Jaime Paz Zamora el año 90 y Jaime Paz no necesitó tener estas condiciones de estado de sitio para llevar adelante un gobierno tranquilo, en paz y en crecimiento. Los problemas lamentablemente se los genera el propio gobierno. Prometieron solucionar algunos problemas que habían en el país, como es el tema del combustible, el tema dólar. Sin embargo, a pesar de eso y a pesar de que han transcurrido muchos meses, no ha habido solución global. El estado de sitio es un tremendo error porque las libertades ciudadanas, la libertad de poder expresarse, de poder organizarse, de poder discutir y de poder reclamar, se ven limitadas por el estado de excepción. Y nosotros, los que creemos en un estado democrático, los que creemos en un estado donde los derechos no sean conculcados por ningún tipo de norma, así sean estas excepcionales, nos parece un craso error del gobierno.
0: Bien, ahí está nuestro amigo Alexander Quiñones, docente universitario, compartiendo opinión, punto de vista. Pero este, decía Manfred Desvilla, dice, es un estado de excepción light, dice, ¿no? Porque han habido bloqueos y no pasa nada. Por ejemplo, en este momento estamos viendo bloqueos, dice, pese al estado de excepción, hay dos puntos de bloqueo en la carretera Cochabamba-Santa Cruz. Están bloqueando y ¿para qué sirve este estado de excepción entonces? ¿Qué sentido tiene, no? Un poco como que no hay coherencia, querido Alexander. Adelante.
3: Lo que pasa es que Manfred Reyes Villa fue decán de Luis García Mesa. y por lo tanto él cree que un estado de sitio debe ser con muertos y debe ser con confinados. Y tampoco el extremo ese se da en un estado democrático como el que vivimos.
0: Bien. Bueno, ahí está Alexander Quiñones, docente universitario, abogado de profesión, una persona muy dinámica, muy activa. Un placer saludarlo, Alexander, y me alegra saber que está bien, como siempre, echándole candela a la actividad académica docente. Saludos fraternos, Alexander, hasta un próximo contacto.
3: Igualmente, querido Tomás, saludos.
0: Bien, amigos, ahí está nuestro querido amigo Cazador, el number one de las noticias, en contacto con la gente, con los amigos, la plaza principal de nuestra ciudad de Montero, el cazador de cazadores, el number one de las noticias. Bueno,
1: Carlos, acaban de salir. Sí. Estoy transmitiendo, Tomás, acaban de salir justamente con el arquitecto. No los perdí, pero sí, definitivamente me están ganando.
0: Obviamente. No, tienen que acelerar, no vamos a tener.
1: No, Tomás, no hay dos Carlos Paredes, no hay dos Carlos Paredes. Tomás.
0: ¿Quién era el asesor de las inmobiliarias, dice, de los urbanizadores? Los urbanizadores tienen una organización.
1: Claro, obvio, si no serían pues vigentes. A ver, un segundito, estoy a distancia y voy a tratar de hacer que se están yendo, Tomás.
0: A ver, vamos a ver qué hace nuestro cazador. Por ahí se agarra una moto y los persigue todavía. No es cazador, es por eso su nombre es el cazador, señores. No es casualidad, es por ahí. Dicen, ¿por qué le dice el cazador? Porque él está detrás de las noticias, de los entrevistados, cazando las noticias. Bien, amigos, ¿qué más? Mientras nuestro cazador ahí agarra una moto, una patineta, pero como sea, los va a alcanzar por ahí a los entrevistados, ¿no? Bien, seguimos, amigos. Segib habilita nuevos servicios digitales para agilizar trámite. Marcando la huella y Segib Digital son los servicios que buscan reducir el tiempo de espera de 90 a 4 minutos para realizar los trámites. ¿Qué más? Se desactiva el cerco sanitario en el alto trascaso de sarampión. Crean Mío, una aplicación para adoptar perros y gatos. ¿Qué les parece? ¿Qué más? Dos perros que fueron afectados por las explosiones en Viacha buscan hogar. Qué pena, pero también quedan tal vez sordos con la explosión, ¿no? Con lo sensible que son los perros ante los ruidos. Cuando hay Año Nuevo, Navidad, fuegos pirotécnicos, algo, cómo sufren los perros, no saben dónde meterse porque los tienen locos los explosivos, ¿no? El ruido. Seguimos, Velasco exige acciones contundentes contra el crimen organizado en Santa Cruz. ¿Qué más? Magisterio anuncia seguirá movilizado y evalúan nuevas medidas. El dirigente del sector en Santa Cruz contradijo las declaraciones del titular de educación en relación a la nueva ley. Los machos urbanos anunciaron que evaluarán nuevas medidas de presión y si el gobierno no atiende sus demandas, según informó Lorenzo Chávez, dirigente del Magisterio Urbano de Santa Cruz, respecto a la movilización del martes. Nosotros hemos dicho claro el día de ayer, no vamos a descansar, por más que nos metan a la cárcel. Entonces, en los siguientes días vamos a reunirnos con las 31 federaciones a nivel nacional y vamos a evaluar el siguiente paso, que sería marchas, huelgas de hambre, bloqueo o el paro de actividades si es necesaria, señaló Chávez. Entre los principales pedidos del sector mencionó la instalación de mesas técnicas para realizar un diagnóstico de la situación educativa, actualizar la malla curricular, avanzar en la elaboración de una nueva ley educativa. Chávez cuestionó que hasta el momento no se ha convocado a estas mesas. Aseguró que el magisterio tiene una propuesta propia para presentar y socializar. Además, expresó sus inquietudes ante la situación económica del país, afirmando que la movilización también se realizó en rechazo a las medidas recién aplicadas por el gobierno. Como maestros, pero también como ciudadanos, estamos preocupados por la falta de atención a la educación, pero también por la situación de la crisis económica que el gobierno no quiere o no sabe resolver y lo está resolviendo en contra de los trabajadores, en contra de la educación, afirmó.

0: Y bien, amigos y amigos, el cazador, el number one de las noticias nuevamente desde exteriores, Carlos Paredes, adelante.
1: ¿Cómo está, Tomás? Sí, definitivamente ellos abordaron una movilidad y se fueron rápidamente a la ciudad de Santa Cruz, Tomás. En estos momentos, el único que queda es el doctor, el don Chiqui Limpias, el cual lo vamos a abordar. Espérame un segundito, le voy a preguntar si me permite.
0: Está, a ver, el honorable Chiqui Limpias, señores, jefe de director de despacho. Esa es la estructura, el cargo que tiene Chiqui Limpias dentro de la estructura del ejecutivo en nuestro gobierno municipal de Montero, director de despacho, señores. Es el hombre que le maneja los conflictos al alcalde, ¿no? Chiqui le dice: Chiqui, allá hay un problema, váyase y resuélvame eso. Chiqui va, agarra su móvil y se dispara ya a resolver los problemas. Ya estamos en línea, Listo, con Tomás. Chiqui Limpias.
1: No, Tomás, yo quiero que entienda la gente que me escucha, que nos escucha, que mi trabajo consiste en esperar con el respeto que se merece él y los demás colegas, usted también, pero en estos momentos no puedo interrumpir su charla, discúlpeme, Tomás.
0: No, está bien, cuando esté usted listo, cuando lo tenga, estamos listos para echarle candela,
1: lo tengo, pero no puedo interrumpir su charla.
0: Esperamos todo. Entonces, o mientras tanto, comentemos algo, querido amigo Carlos Paredes, usted que es el number one también de los temas deportivos. ¿Qué tenemos en el ámbito deportivo, Carlos Paredes? ¿Qué está pasando con Guavirá?
1: Bueno, ayer se produjo una levantada de Guavirá, ganó por 3-1, y creemos que eso satisface a la hinchada de Montero. Amaneció tranquila, la ciudad más dulce acá de Santa Cruz, muy felices, muy contentos, ya tienen mucho más de lo anunciado, están muy bien, están subiendo en la tabla y creemos que con la cantidad de partidos que se asemeja va a ser muy bien, va con muy buen camino, porque el fin de semana le toca dirigirse a la ciudad de Potosí para jugar con el equipo de Nacional. No, a nivel interno el equipo ha recuperado la fe, la constancia, las ganas, pero ahí no acaba, ¿no? Ahí van a proseguir las investigaciones tanto por la fiscalía, FELCC, para tomar en cuenta qué es lo que pasó con Ferrer.
0: Hoy hay una noticia acá en el Deber, dice: Cabral se fue de Guavirá porque no era titular. Dice: el delantero brasileño dejó el club azucarero propia, ya no forma parte del plantel, según explicó el presidente Rafael Paz. El atacante no estaba conforme con no ser titular. Eso dice el Deber, textual lo que le leo. No, 11, adelante.
1: 11 partidos ha jugado y 6 goles ha metido. Yo la última vez que estuve en la secretaría y lo pude abordar, un gran amigo, nos sentamos. ¿Cómo estás? Bien, ¿te lesión? ¿No? ¿Y por qué algo pasa? Y no me quiso responder y bueno, tuve que guardar silencio y ya nomás al día siguiente vi que en las informaciones que ya decidió el abandonar el primer plantel. Bueno, creo que tenía contrato hasta fin de año, pero usted sabe bien que esos contratos inmediatamente cuando ambas partes no desean seguir jugando, abordan la salida más rápido, Tomás. A ver, un segundito, no, siga hablando de don Chiqui, va a ser muy importante.
0: Chiqui, muy importante. Grande, sí. Bueno, por otra parte, a ver, Carlos Paredes, en el tema deportivo, dice por acá: La Verde tiene definida la nómina para enfrentar a Paraguay y Argentina. ¿Qué sabe de esta noticia?
1: Sí, son dos partidos especiales por la Conmebol. La FIFA ha visto su visto bueno. Ya esta semana, fin de semana, se va ya a dar la lista de los 25 jugadores que van a ir primeramente a Asunción. Luego se van a trasladar a Estados Unidos. Pero todavía la lista es muy... Tomás, tengo un título.
0: ¿Dónde está nuestro querido amigo Orlando Chiqui Limpias, director de despacho del gobierno municipal de nuestra ciudad de Montero? Querido Orlando Chiqui Limpias, muy buenos días.
2: Querido Tomás, buenos días. Aquí estamos para tu orden.
0: Bueno, gracias, querido Orlando Chiqui Limpias. Un placer conversar siempre con usted y estar al tanto de lo que pasa en nuestro gobierno municipal de nuestra ciudad de Montero. No sé si hoy estuvo usted en el Consejo Municipal, en esa explicación que hicieron algunos representantes de la Universidad Privada Santa Cruz, UPSA, sobre el tema de las urbanizaciones, de las extensiones territoriales de las urbanizaciones existentes, estimado Orlando Chiqui Limpias.
2: Sí, estoy todavía en el Consejo Municipal y he escuchado absolutamente todo, he escuchado al Colegio de Arquitectos, he escuchado a los representantes de las organizaciones, pero hay que tomar algo bien claro, o sea, el Colegio de Arquitectos, estoy completamente de acuerdo que tiene que haber una ciudad planificada, una ciudad con calles, con áreas verdes, con áreas de equipamiento, pero en lo que no estoy de acuerdo y no contempla el Colegio de Arquitectos, que si bien es importante la parte técnica, es también importante la parte política. Resulta de que los municipios adyacentes, como es Guarne, como es Saavedra, como es Portachuelo, plantean, ¿no es cierto?, un 35% de reducción de áreas verdes y áreas de equipamiento. En el caso de Montero, nosotros tenemos el 40%. Yo, si soy urbanizador y tengo mi tierra, voy a acceder, pues, seguramente al 35% y no al 40%, que es lo que tenemos nosotros en estos momentos como municipio de Montero. Yo, como dueño de una urbanización, defiendo pues mis intereses, que son de tipo personal. Por lo tanto, si yo tengo que defender justamente mis intereses, me voy al municipio de Guarne y me van a abrir las puertas para tener con ese 5%, que es la diferencia que plantea en este caso el municipio de Montero.
0: Bueno, a ver, en ese tema, primero estoy, como dirían, con Umamuyi, porque era 40% y luego se generó y se bajó a 35%, indicando que como compensación las urbanizaciones realizarían algunas obras, escuelas, pavimentación, parques, algo por el estilo. Así era el tema. Ahora, ¿en cuánto estamos en Montero? ¿Estamos en 35% o estamos en 40% de áreas verdes y de equipamiento?
2: La discusión ahora, en estos momentos estamos con el 40%. La discusión en estos momentos en el Consejo Municipal y en base a la propuesta justamente de algunos concejales en el Consejo Municipal es acceder al 35% y equiparar justamente con el saldo de los municipios colindantes, como es el caso de Saavedra, de Portachuelo y de Guarne, que como ustedes han escuchado al alcalde de Guarne, si en estos momentos yo, urbanizador, que pertenezco a Naranjal, vamos a suponer, y me plantea el municipio de Montero solamente mantener el 40%, yo como urbanizador me voy a Guarne y me acojo al 35%, y en esos momentos nosotros hemos perdido tres cosas: territorio, gente y recursos económicos. Y en esos momentos nosotros como municipio, el alcalde de Guarne va a venir a festejar justamente a Naranjal con la banda, porque nosotros nos vamos a quedar justamente sin lo que hemos peleado durante muchísimos años, que es que Naranjal pertenece al municipio de Montero.
0: Bien, Orlando Chiquilimpias, aquí dice 6.324 hectáreas superficie urbanizada existente en Montero, y Warnes dice 30.283, cinco veces más superficie urbanizada existente tiene Warnes que Montero. ¿Esto es bueno? ¿Esto es malo en su lectura? ¿Ah? Adelante.
2: Es justamente lo que estamos diciendo nosotros. O sea, nosotros tenemos 6.000 hectáreas urbanizadas y debemos acceder a las 10.000. El municipio de Guarne, ¿no es cierto? Pero no se puede comparar también porque el territorio de Guarne es mucho más grande que el de Montero. Y ahí también no es correcto hacer ese tipo de apreciaciones, porque el municipio de Guarne tiene mayor extensión. Por un lado llega hasta Okinawa y por el otro lado nos come hasta Turobito, en el caso de Montero. Entonces, la comparación creo que no es lógica, pero vuelvo a insistir, el alcalde de Guarne tiene el propósito de la conquista de nuestro territorio y ha planteado a los urbanizadores, en este caso de las áreas adyacentes, como es Naranjal, el poder darle todas las condiciones para que los urbanizadores puedan acceder al municipio de Guarne y acogerse a ese 35%. Por eso es que la discusión en el Consejo Municipal, que en estos momentos todavía no se ha concluido, están planteando justamente de que el municipio de Montero también pueda tener las mismas condiciones de los urbanizadores para tener ese 5%.
0: Bien, estimado Orlando Chiquilimpias, me hizo notar algo importante, ¿no? La extensión territorial que tiene Guarnes y que tiene Montero. Estamos hablando que Montero tiene 36.962 hectáreas, y Guarnes estaría por los 148.604 hectáreas. Diferencia. Estamos hablando de aproximadamente unos 5 veces más grandes Guarnes territorialmente, sí, ¿no? Pero lo cual no quiere decir que su base urbanizable también sea mucho más grande. Montero es una ciudad más concentrada, más sólida. En cambio, Guarnes ha crecido por las nuevas urbanizaciones como satélite, ¿no? Entonces, hace rato decía el presidente del Colegio de Arquitectos, el tema del desarrollo urbano no solo es la superficie existente de superficies urbanizadas existentes, sino es el desarrollo urbano que implica el ordenamiento territorial, implica la infraestructura urbana, vivienda, urbanización, equipamiento urbano, movilidad urbana, medio ambiente urbano. ¿De qué nos sirve crecer en extensión y no mejorar la calidad, el desarrollo urbano? Decía. ¿Qué dice usted, querido amigo Chiquilimpias? Adelante.
2: Estamos completamente de acuerdo con el planteamiento del Colegio de Arquitectos. Es más, se lo tiene que tomar en cuenta y considerar justamente las opiniones que han vertido en el Consejo Municipal. Pero hay que mezclar las dos cosas, la parte técnica con la parte política. El alcalde de Guarnes es un político, y el alcalde de Guarnes, si pudiera venirse hasta la Plaza de Montero y urbanizarla, lo va a hacer. Entonces nosotros como montereños debemos defender el territorio. Defender el territorio no solamente significa consolidar justamente, en este caso, Naranjal para Montero, sino también consolidar a la gente que quiere pertenecer a Montero y que en estos momentos está en una zona de conflicto. Por lo tanto, debemos defender el territorio. Esto significa recursos económicos para Montero, pero además defender a nuestra gente que vive en esta zona, para que esta gente pueda pertenecer y pueda votar, en este caso, en el municipio de Montero.
0: Bueno, entonces, uno de los argumentos fuertes, centrales, que maneja usted, estimado Orlando Chiquilimpias, sería que si se baja 35% el área de verde y equipamiento, los urbanizadores van a estar más motivados, más incentivados. Eso va a consolidar urbanizaciones en la frontera con Guarnes, que van a garantizar, como diríamos, soberanía territorial. Eso es más o menos el argumento, Orlando Chiquilimpias.
2: Sí, no solamente con Guarnes, con el tema de Saavedra también, y en la zona oeste, ¿no es cierto? En la zona oeste también los urbanizadores que están presentes en estos momentos en el Consejo Municipal debe ser equitativamente para todos. O sea, no podemos favorecer a uno en desmedro de otro. En la zona oeste, los urbanizadores de ese sector de allá tranquilamente puedan ir hacia Portachuelo y a 35%, que es lo que plantea el municipio de Portachuelo. Por eso es importante tomar en cuenta la apreciación del Colegio de Arquitectos para tener una ciudad ordenada, pero sin desmerecer justamente la parte política, que significa defender nuestro territorio.
0: Bien, ahí está Orlando Chiquilimpias, director de despacho del Gobierno Autónomo Municipal de nuestra ciudad de Montero. Ahora, exactamente, 4 veces más grande es el territorio de Guarnes en comparación a Montero, para tener una idea clara del tema. Querido Orlando Chiquilimpias, ¿alguna cosa más, alguna noticia más que quisiera usted compartir con la opinión pública que nos sigue a través de la cadena radial de la Integración Guara Comunicaciones? Adelante, por favor.
2: Yo creo que en estos momentos en el Consejo Municipal, por lo menos he estado observando, no hay un consenso entre los concejales, cada uno tiene su propio criterio, y me gustaría que la decisión no la tomen el día de hoy hasta llegar a un acuerdo y un entendimiento, ¿no es cierto?, y escuchar a todas las partes en este caso que han hecho sus exposiciones en el Consejo Municipal. Por lo tanto, me gustaría que obtengan la toma de decisión para la próxima sesión, justamente para tomar en cuenta las apreciaciones hechas por el Colegio de Arquitectos, por los urbanizadores de la ciudad de Montero.
0: Creo que es un tema muy delicado, querido Orlando Chiquilimpias, que también creo que la sociedad civil, ¿dónde está control social, juntas vecinales? También deberían pronunciarse también, ¿no? Porque estamos hablando de decir 5% menos para generar mayores posibilidades o generar mayores condiciones para las urbanizaciones, pero es 5% también que no va a ser, o sea, se está deshaciendo el municipio de 5% de territorio, ¿no? Entonces, parece, seguramente van a haber versiones a favor y en contra sobre este tema, y por la decisión tan importante que es, tal vez habría que un poquito más socializarlo, amplificarlo, para que se pueda tomar una decisión más equitativa posible, ¿no?
2: Mi posición personal, querido Tomás, es que no se tome una decisión apresurada en este sentido, ¿no es cierto?, hasta buscar los acuerdos correspondientes y escuchar todas las sugerencias que han sido dadas, no solamente por el Colegio de Arquitectos, también escuchando a los urbanizadores en la posición que ellos han planteado dentro del Consejo.
0: Perfecto. Gracias, Orlando Chiquilimpias. Saludos fraternos. Hasta un próximo contacto. Gracias, Bien, señores, ahí está el cazador. 11:32. 11:32. ¿Qué dice usted, amigo, amiga, vecino, vecina? ¿Usted está de acuerdo o no está de acuerdo de bajar 5% a lo que es área de equipamiento, área verde? O sea, si yo tengo mi terrenito, hipotéticamente hablando, tengo 10 hectáreas, quiero urbanizar las 10 hectáreas. De esas 10 hectáreas, 4 hectáreas tienen que ser para calles, plazas, áreas de equipamiento, y las otras 6 hectáreas ahí es para vender a los clientes, ¿no? Entonces, pero si ahora deciden que sea 35%, entonces 6,5 hectáreas va a ser para vender y 3,5 para lo que es área verde, equipamiento, calles. 5% estaría perdiendo el gobierno municipal. Y si hablamos de cuánto, si hablamos de mil hectáreas, estamos hablando de 50 hectáreas que deja de tener el municipio, porque eso es porque para los urbanizadores tienen más lotes para vender, ganan más, por supuesto, es un negocio redondo, ¿no? Bueno, Carlos Paredes, adelante.
1: Gracias, Tomás. Acá estoy con el doctor de los inmobiliarios. Se va a presentar. Es conocido suyo.
0: ¿Con quién tenemos el gusto de hablar? A ver, vamos a saludar al representante de los urbanizadores, al asesor. Aló, muy buenos días. ¿Con quién tenemos el gusto? Adelante, por favor.
3: Don Tomás, ¿cómo está? Le habla el abogado Montaño, Ricardo Montaño, de la organización Celina. Un gusto saludarlo a usted y a toda su gentil audiencia esta mañana.
0: Querido Ricardo Montaño, un placer también saludarlo. Querido Ricardo, hoy la sesión del Consejo ha estado en debate sobre el tema, nos decía Orlando Chiquilimpias, de ver el tema del 40 y el 35%. También han estado los de la Universidad Privada Santa Cruz mostrando un poco un plano acerca de las sesiones.

0: superficies urbanizadas existentes, sobre todo estos elementos. ¿Qué nos puede comentar, estimado Montaño? Adelante.
1: Primero que nada, nosotros queremos informar a la población montereña que tanto el Consejo Municipal, las urbanizaciones, los sectores profesionales de aquí de Montero, estamos tratando de construir herramientas de planificación que puedan garantizar, primero, el crecimiento ordenado de Montero, y segundo, que es más importante, evitar que los municipios vecinos como Guarnes y Saavedra puedan afectar la integridad territorial de nuestro querido Montero. Es por eso que lo que se ha planteado inicialmente es una iniciativa legislativa que garantice que las urbanizaciones que estén en las zonas fronterizas, en las zonas colindantes, por tanto con Guarnes y Saavedra, puedan tener las mismas condiciones que en los municipios vecinos. Eso quiere decir que el porcentaje de cesión que en Saavedra y Guarnes es del 35%, en las urbanizaciones montereñas que estén ubicadas en esa zona también estén en el 35%, porque como usted bien sabe, en las zonas en conflicto, en las famosas áreas cero, es el propietario el que decide a qué municipio quiere irse. Entonces, lo que nosotros no queremos es que las urbanizaciones y los vecinos que están en esa zona opten por irse a Saavedra o a Guarnes porque allá les ofrecen mejores condiciones. Entonces, eso es lo que se ha ido trabajando para garantizar que la integridad territorial de Montero no sea afectada por nuestros vecinos que han tomado una posición geopolítica de ir creciendo, ir avanzando e ir afectando a Montero. Como usted sabe, en el pasado, hasta aquí acerca, hasta el ingenio Santa Fe quisieron llegar en el pasado, ya, y aquí por este lado de Saavedra hasta la zona del parque industrial. Entonces nosotros como montereños tenemos que tomar algún tipo de medidas para proteger y garantizar la integridad territorial de nuestro querido Montero.
0: Bien, Ricardo Montaño, lo que usted dice que no serían para todas las urbanizaciones, serían para las urbanizaciones que hacen frontera con los municipios aledaños. ¿Eso es lo que he entendido o estoy equivocado? Adelante.
1: No, exactamente. La iniciativa legislativa lo que trata es de beneficiar, si se puede utilizar, a las urbanizaciones que están en las zonas aledañas, pero eso sobre todo para garantizar de que estas urbanizaciones no se vayan a los otros municipios. Entonces, es equiparar las mismas condiciones que hay en Guarnes y Saavedra para las urbanizaciones que están en esa zona. Esta reducción del 40 al 35 solamente para esos casos. También, como mencionó usted al principio, se presentó un estudio de la Universidad Privada de Santa Cruz, de la USA, donde mostraba la vocación y el crecimiento que están teniendo los municipios vecinos. Incluso se veía con cierta preocupación que Guarnes, por ejemplo, tiene más de 30.000 hectáreas urbanizadas y Montero solamente estamos con 6.000. Entonces, son medidas que nosotros tenemos que ir construyendo, tenemos que ir generando, porque están haciendo que los demás municipios crezcan y Montero se queda ahí quietito, pero en realidad no es que se queda quieto, sino que empieza a perder gente, a perder territorio, a perder inversiones, a perder desarrollo, y eso es algo que no queremos que suceda. Nosotros queremos un Montero pujante, un Montero que crezca y un Montero que garantice la integridad territorial.
0: Perfecto, ahí está Ricardo Montaño, asesor de la urbanización Celina, aclarando más sobre este tema. Gracias, Ricardo, un placer conversar con usted. Hasta un próximo contacto.
1: Un gusto, querido. ¿Ya? Que esté muy bien.
0: Hasta luego, muy bien. Bien, amigos y amigos, ahí está el cazador. Cumplió la meta, pudo entrevistarlo a Ricardo Montaño, así es, lo conocemos. En la época en que trabajábamos junto a Mario Batista, él también estaba trabajando en la alcaldía, en la parte de asesoría jurídica, era director de asuntos jurídicos, Ricardo Montaño, en la otra época de Mario Batista. Así es, aquí nos conocemos, dicen, ¿no? ¿Qué tal, querido Carlos Paredes? Adelante.
2: Bien, bueno, lo logramos, la partida y la meta siempre lo hacemos, con eso nos quedamos. Ahora me voy a quedar porque la palabra importante de asesor de Celina, pero vamos a buscar otra. Pero, ¿por qué nos están a hacer algo, Tomás? Que si podemos ir, todavía no tomamos como el consejo. Sigue la sesión, los asesores de Celina, atentos a lo que están tomando apuntes cada detalle. Dice que está tratando. Todavía se la ven. Vamos a tratar de esperar, porque van a salir con buenas noticias. Esperamos que sí. Otra cosa, Tomás,
3: parece que viendo estas cosas, sería importante que los micrófonos de Radio Guara podamos irnos a la ciudad de Warner, irnos a la ciudad de Warner, si Dios mediante, mañana, y hablar con Mario Cronenberg. Tengo su teléfono de Mario Cronenberg, lo tengo de él, de asesor, de todos. Sí, sí, bueno, lo tuve a Mario cuando era presidente del club Warner, por voz.
0: Bien, no, pues usted tiene conocidos del ámbito deportivo, ¿no? Tiene los contactos por esa vía. Bien, querido Carlos, sí, lo planificaremos internamente a ver qué podemos hacer, si mañana por ahí hacemos un trabajo desde Warnes, señores, también, o desde Apacaní también, ¿no? ¿Por qué no?
3: Ah, perfecto. No, Apacaní está en el mapa también, ¿no, Tomás?
0: Así
3: es. Está en el mapa, porque no estaría nada más. Pero le cuento una cosa. El mapa que le dieron, que le mandé, ¿está nítido, está claro, Tomás?
0: Sí, se puede distinguir aquí las hectáreas por ejemplo, Santa Cruz, cuántos tiene, Montero, Warnes, Cotoca, La Guardia, Porongo, El Torno, Colpa Bélgica, Okinawa, y todo ese cuadrito que tenemos, 137.476 hectáreas. Eso es lo que hay. Bueno, así estamos. Ya. Bueno, Carlos, estamos atentos entonces. Son las 11 de la mañana, 41 minutos. Hoy estaremos hasta las 12 con 30 minutos, Carlos. Nos queda todavía tiempo para seguir echándole candela.
3: La sesión no ha acabado tampoco el programa de su dirección.
0: Bien, gracias. Estamos en contacto.

las aprobaba tu urbanización. Y bueno, tampoco ni corto ni perezoso se fue a Saavedra hacer aprobar la urbanización, y en Saavedra también ni corto ni perezoso le aprobaron la urbanización. Bueno, apareció la urbanización perteneciendo a Saavedra. Y bueno, la gente acá en Montero dijo, no, cuidado, esto es de Montero, ¿qué pasa? What happened here? Y Macan Caipi. Pero ya era tarde, ya estaban registrados allá. Muchos decidieron registrarse en Montero, si nosotros pertenecemos a Montero. Conclusión, Esterita está dividido. Unos pertenecen, unos aportan, pagan sus impuestos a la alcaldía de Saavedra y otros a Montero. Está ahí el medio, en confusión. O sea, ahora, ¿cómo les llegan las obras, los proyectos? ¿Quién les lleva una pantalla? ¿Quién les hace ripiado de sus calles? ¿Quién presta los servicios básicos allá? Confusión total, ¿no? Complicado el panorama, señores. ¿Qué tenemos al respecto? Un caso de estudio, la urbanización Esterita. Teníamos un amigo, ha sido oyente nuestro, que se dedicaba a hacer productos de las plantas, medicina natural, ¿no? Nos llamaba, alguna vez nos trajo algunos productos que elaboraba, pero no sé, hace mucho tiempo de él, ¿qué habrá pasado, señor? ¿Se habrá vuelto a su pueblo o qué será? Esperamos que nos siga sintonizando. Un saludo desde Huara Comunicaciones.

Amigos y amigos, aquí hay mucho, mucha plata de por medio, ¿no? ¿Ustedes creen que esto es amor al deporte? Como diría nuestro amigo Zenón Flores, aquí no es amor al chancho, sino al chicharrón, dice, ¿no? No le dan de comer al chancho porque les parezca un animal bonito, un buen cariño. Están pensando en el chicharrón que se presenta. ¿Y ustedes se imaginan cuánto representa en cuestión de plata? Tenía yo una vez aquí un cuadrito con Celina, precisamente. Por acá creo que tengo todavía ese Excel, que lo tengo por acá. Van a ver enseguida. Esto no es casualidad. Nuestro amigo Chiquilín, ¿ustedes creen que está de casualidad por ahí? No es así, señores.

Bien, aquí tengo el cuadrito, van a ver. Aquí dice, total hectáreas de terreno de la urbanización Celiner esto. Total 336 hectáreas, estoy muy gringo. En metros cuadrados estamos hablando de 3.362.300 metros cuadrados, más o menos. Ahora, cesión, 35% de cesión al gobierno municipal, avenidas, calles, parques, etcétera, ¿no? Áreas de equipamiento. Estamos hablando de 1.176.800 metros cuadrados. Eso es lo que hay. Dejan de dar ese 5% que correspondía a la... o sea, más el 5%, si fuera el 40%, ese 5% que están dejando de ceder al gobierno municipal equivale a 16,81 hectáreas. Estamos hablando de 168.100 metros cuadrados. ¿Ah? 100 metros cuadrados. Ahora eso, ¿a cuánto está el metro cuadrado en la urbanización aquí Celina Mayorina? Estos datos los saqué porque un día estaba pasando y un señor me hace una oferta. Están los lotes alrededor de 47 dólares y así sucesivamente. Aquí, pero saquesen entonces ese pedacito de esos 5% de esta cantidad de hectáreas, equivale, decía, a 168.100 metros cuadrados. Eso si lo conviertes en dólares, ¿a cuánto te da? 11.430.000 dólares aproximadamente, en base a los precios referenciales que te daban los promotores. Entonces, estamos hablando de mucha plata. Ese sí.

Sacando a $68 el metro cuadrado, estos 168.100 metros cuadrados, sacando a $68 el metro cuadrado, que es así, más o menos un promedio de del metro cuadrado que están vendiendo los lotes aquí en la urbanización Celina Mayorina, estamos hablando, ese 5% equivale alrededor de $11.430.000. Washingtones, no estamos hablando de eso de bolivianos. ¿Se imaginan? Ese 5%, porque de acuerdo a lo que sabemos, la urbanización Celina es de 336,23 hectáreas. De ellos, el 35% equivale a 117,68 hectáreas. Ese 5%, que dijeron un momento que era optativo, equivale a 16,81 hectáreas, ¿no? Entonces, se imaginan, si le sacamos, ponemos números a esos 5%, estamos hablando de 168.100 metros cuadrados. Y si eso lo multiplicas por 68, tenemos 11.430.000. Entonces, ese 5% que parece nada, una pipoca convertida en plata, son varios millones de washingtones. Así que, esto no es simplemente defensa de la soberanía montereña, también hay una defensa de los intereses monetarios, señores. Más que todo, es el amor al chicharrón, no al chancho. Hoy uno de los fuertes movimientos tiene que ver con las urbanizaciones, ¿no? Se han vuelto los poderosos acá en Montero. Es como había en su momento, ¿no? La oligarquía minera feudal, decían los barones del estaño, eran los que manejaban la economía. Hoy uno de los sectores fuertes son las urbanizaciones. Ahí está el negocio.

¿Dónde estará Juan Lonchito? Aquí veo Pablo César Arancibia. Juan Lonchito, Pablo César Arancibia me va huyendo últimamente. Ya no quiere conversar con el servidor. Juan Lonchito estará por ahí preocupado pensando en aquello. Vamos a llamarle. Vamos a llamarle, señores. ¿Por qué no lo vamos a llamar? Lo vamos a llamar a nuestro amigo, a ver, Pablo César Arancibia. ¿Estará al tanto de este tema o no estará al tanto de este tema?

Bien, amigos, amigos, gracias, gracias por estar en compañía de Vara Comunicaciones, Vara Communication, cadena radial de la integración. Aquí, como siempre, firmes al pie del micrófono, echándole candela todos los días a las noticias. Queremos saludar a nuestro amigo Paulo César Arancibia. Un día estuvo muy feliz el de que el SOA también se iba a atender en el hospital de tercer nivel, bien, y otras cosas, ¿no? Pero su evaluación del POA no tenemos, del POA que se acaba de elaborar, su evaluación del POA que está ejecutando. Y ahora sobre este tema de las urbanizaciones, ¿qué dice Paulo César Arancibia? ¿No? ¿Qué dice? ¿Va a decir esta boca es mía o no va a decir esta boca es mía? No he visto nada, no escucho nada. ¿No? ¿Qué creen que haga? ¿Qué va a pasar con Paulo César Arancibia?

Bien, amigos y amigos, nuestro amigo Pablo César Arancibia no nos contesta, señores. Ayer decía yo, transparencia no quiere informar, se le escapa a nuestro cazador, ¿no? Entonces digo, ¿cómo transparencia, que es la que debe garantizar al acceso a la información de la gestión pública, se nos esconde? Entonces uno diría, ¿cómo es eso? Si transparencia no da información, ¿cómo va a pedir, va a dar el ejemplo para que las otras departiciones den información, ¿no? Y ahora, amigo Pablo César Arancibia, comunicador, reportero, ¿no?, también presidente de la Federación de Juntas Vecinales, ahora nos huye. ¿Cómo es eso? Mira, él sabe, él está detrás de la búsqueda de la información todos los días. Cuando él, aparte de buscar la noticia, también es noticia, ¿no? Pero ahora no dice. Quisiera saber, a ver, aquí le he escrito, Pablo César, ¿qué opina el presidente de la Junta de Vecinos sobre la rebaja del 40 a 35% de las áreas verdes y equipamiento? ¿Qué dice Pablo César? ¿Será que tendrá la molestia de decir, Tomás Coca, yo quiero informar, quiero que la población sepa qué posición tenemos? ¿O será, como dicen, hazte loco y serás feliz? ¿Ah?

Seguimos, amigos, seguimos el día. Periódico El Día, Sencata, Santa Cruz y el trópico de Cochabamba entre las zonas con riesgo de conflicto según el gobierno, lo que habíamos comentado un poquito, ¿no? Relleno sanitario de Villa Ingenio queda bloqueado y 65 camiones no pueden descargar basura cuando no hay conflicto. Messi le da un nuevo título al Inter Miami, dice. ¿Qué más? Justicia autoriza extradición del militar boliviano a Estados Unidos por requerimiento de la DEA. El militar con grado de coronel es acusado de haber gestionado la exportación de más de 1,000 kilos de droga a Estados Unidos. No se conoce la fecha de su extradición. Vamos a leer esto un poquito más. El Tribunal Supremo de Justicia dio un curso a la solicitud de extradición del militar boliviano Henry Richard Crespo Guzmán a Estados Unidos, donde es acusado de facilitar y proteger el transporte de cargas de cocaína desde la base aérea Nazaret en Cuatro Cañadas, Santa Cruz, para su posterior distribución en Estados Unidos y otros lugares. El militar tiene el grado de coronel y formó parte de la Fuerza Aérea Boliviana FAB. Fue capturado el 29 de agosto en la ciudad de Santa Cruz en cumplimiento de un mandamiento de aprehensión emitido en Sucre el 28 de agosto dentro del caso 246/2026 planteado por el gobierno del país del norte. La solicitud de la administración de control de drogas DEA, por sus siglas en inglés, con sello urgente, llegó al Tribunal Supremo de Justicia el 19 de junio de este año. Y el máximo Tribunal de Justicia de Bolivia emitió el 17 de agosto el auto supremo que determinó la detención preventiva con fines de extradición de Crespo, de 56 años y de profesión aviador militar. El mandamiento de detención preventiva fue emitido por el juez comisionado Lázaro Rocha, juez de instrucción penal, anticorrupción y contra la violencia hacia las mujeres número 4 del 2 de septiembre. El fiscal general Roger María se pronunció a favor de que se declare procedente la extradición solicitada por el Tribunal de Distrito de Estados Unidos y una publicación de la versión digital del periódico Correo del Sur. Bolivia y Estados Unidos cuentan con un tratado de extradición que permite la cooperación judicial bilateral e incluye la posibilidad de extraditar a ciudadanos de ambos países. De acuerdo con los antecedentes, el caso del militar boliviano fue vinculado con actividades del narcotráfico. Entre el 2020 y 2021, gestionó la exportación de más de 1,000 kilogramos de cocaína a Estados Unidos. Lo acusan de facilitar y proteger el transporte de cargas de cocaína desde la base aérea Nazaret en Cuatro Cañadas para su posterior distribución en Estados Unidos y otros lugares. Se ordena su oficio al Tribunal Departamental de Justicia de Chuquisaca para que comisione al juez de instrucción penal, anticorrupción y contra la violencia hacia la mujer del cuarto del capital para que emita el correspondiente mandamiento de excarcelación con el fin de realizar la entrega del ciudadano extraditable a la República requiriente, señala el auto del Tribunal Supremo de Justicia, que lleva la firma de 6 de los 8 magistrados, según la publicación de Correo del Sur. Aún no se conoce la fecha exacta de la entrega y extradición del militar boliviano. Claro, ¿no? Claro.

Bien, amigos y amigos, gracias, gracias por estar en compañía de Wara Comunicaciones, Wara Communication, cadena radial de la integración. Bueno, nos escribe nuestro querido amigo Juan Pablo César Arancibia. Bueno, ¿qué nos responde acá? Obviamente que es un perjuicio para los intereses de Montero con respecto a las áreas de equipamiento y áreas verdes, pero lamentablemente hay una competencia desleal que nos hacen otros municipios. ¿Cuál es la posición de la federación? Apoyaremos la determinación del Consejo Municipal, lo que decida la mayoría. Ni chicha, ni limonada. ¿Ah? Una posición cómoda, ¿no? ¿Qué han decidido, no? Nosotros no hemos decidido nada, hemos apoyado lo que ha decidido el Consejo, nada más, ¿no? ¿Ah? Aquí hay algo, aquí ya esto está rayado, y aquí ha habido toda una estructura, ya esto está cocinado, señores, al parecer. ¿Qué dice usted? ¿Qué le parece esa posición? ¿Qué le parece esa posición? Mucho Pablo César Arancibia, ¿no? Cualquier rato lo supera chiquilimpia ese Pablo César Arancibia. Seguimos, amigos, seguimos, por supuesto. A veces nos queda más que reírnos un poco, ¿no? De la vida, de la vida. ¿Qué más tenemos por acá? Bueno, algunas noticias un poco ya dice el gobierno. En el ámbito político, logra apoyo de la Asamblea Legislativa y el estado de excepción se amplía por 90 días más. Y aquí dice, tenso cruce entre Oviedo y Lara, su complejo de dictador guarde celo, le dijo el vice. El ministro cuestionó la conducción de la sesión legislativa y pidió al presidente de la Asamblea que pusiera orden durante las intervenciones, dice. ¿Qué más? Posicionan a Fernando Camacho como embajador de Bolivia, embajador plenipotenciario. El exilio dorado le han dado a Camacho, ¿no? Importaciones. Gobierno reglamenta exención de aranceles e IVA para insumos y plantas industriales. El dólar de Bolivia vuelve a cotizarse por debajo de los 10 bolivianos tras más de dos meses, dice. La divisa acumuló una caída de 2,81%. No, en apenas cinco sesiones, tras tocar el máximo de 12,64 el pasado 9 de septiembre. El dólar, ¿en cuánto está? ¿En cuánto está, señores? Nos dicen aquí, ¿en cuánto está? 9,83. 9,83 el dólar, señores. Estos días que ha subido, lo han subido ya los productos, ¿no? Ahora estarán bajándolo o ya no. Seguimos, amigos, país. Ante bloqueos y manifestaciones, policía ratifica primero el diálogo. La política institucional de la policía boliviana frente a la ocurrencia de estos hechos de bloqueo, de marchas o manifestaciones, siempre vamos a privilegiar el diálogo, primero el diálogo y después el diálogo, dice. Pero si no avanza el diálogo, ¿qué hago? ¿Qué pasa? Dos días ya están bloqueando los de la universidad. ¿Cuánto perjuicio ya están generando, ocasionando? Mientras tanto, ¿seguiremos dialogando? Senami pronostica temperaturas extremas y sequías en Tarija desde octubre. En Cercado y los valles se prevé principalmente olas de calor y variaciones en las precipitaciones. En cambio, en la región del Chaco, las condiciones serán más secas, acompañadas de temperaturas elevadas. Alcaldía de Viacha confirma presencia de cianuro y plomo en el agua del municipio. Los estudios de seis personas, si los tenemos, y por eso estamos previniendo muy mayor acercamiento a este metal y por eso lo estamos dotando de esta agua por el momento, señaló una funcionaria. No entiendo mucho, no entiendo, pero bueno, ahí lo dejamos. Condena a 30 años de prisión, hombre, por la violación de su hija durante 6 años. Wow, gracias. Santa Cruz, seguimos. Peligra el recojo de basura en Santa Cruz. Ante escasez de días, el alcalde Mamián Salera alertó que actualmente trabajan menos camiones en esta tarea debido a la falta de combustible. ¿Qué más tenemos, amigos? ¿Qué más? ¿Qué más? Creo que no hay mucho más acá a esta hora de la mañana. 12:11. Gracias, amigos y amigas, por estar como siempre en compañía de Wara Comunicaciones, Wara Communication, cadena radial de la integración y su revista informativa Agenda Matinal en esta jornada de jueves 17 de septiembre del año 2026.

Con fuerzas de élite, gobierno ve intolerable la violencia en la frontera y anuncia nuevo plan de combate. Dice, luego de la ola de sicariatos en las regiones limítrofes con Brasil, el ministro de gobierno, Marco Viedo, manifestó que esa situación es intolerable, por lo cual se alista un nuevo plan. Ven persecución, FENCOMIN cuestiona el estado de excepción y pide desempolvar, dice, los contratos mineros. Cuestiona decisión. Evo dice que no hubo estado de excepción y cuestiona para qué 90 días más, dice. Área protegida, bosque de Bolonia, urbanización Perseverancia, ocupa área de protección estricta. Seguimos, amigos, suspenden audiencia por la muerte del oso Jucumán y se programan juicio para octubre. ¿Qué más? Durante el seminario, Ruth Alipas advierte, en Bolivia ya tenemos indicios del síndrome de Minamata en poblaciones indígenas contaminadas por mercurio. Los signos de Minamata. ¿Qué será eso? ¿No? Interesante. El síndrome de Minamata. Vamos a enseguida ver esto en más detalle. A ver, ¿qué se trata esto? En Bolivia ya se tienen, dice acá, indicios del síndrome de Minamata en la población indígena de la Amazonía contaminadas por mercurio, la sustancia tóxica empleada para la extracción de oro. Lanzó la advertencia la lideresa Uchupiamona Ruth Alipas Kuki durante el seminario Tariquía. Hablar sobre ella es también defenderla, organizado por la carrera de comunicación social de la UMSA. Planteamos que aquí los delitos ambientales sean catalogados como delitos de lesa humanidad, porque lo que estamos viendo acá, que por contaminación por mercurio se había dado origen al nacimiento de bebés con rechazo mental, que les falta el cerebro y les falta en su desarrollo. En Bolivia tenemos indicios del síndrome de Minamata en población indígena afectada por el mercurio, denunció.

Bien, amigos, amigos, gracias, gracias. Aquí tenemos algo, a ver, dice. El signo de Minamata es una enfermedad neurológica grave causada por intoxicación con metilmercurio, una forma orgánica del mercurio que puede acumularse en peces y mariscos. El nombre proviene de Minamata, Japón, donde desde la década de 1950 se identificó una epidemia de intoxicación por mercurio. Una industria vertía compuestos de mercurio al agua. Microorganismos los transformaban en metilmercurio, que posteriormente se acumuló en los peces. Las personas que consumían esos alimentos desarrollaron graves alteraciones neurológicas. La intoxicación por metilmercurio puede afectar principalmente el sistema nervioso central. Entre las manifestaciones descritas se encuentran hormigueo, pérdida de sensibilidad en las manos, pies y alrededor de la boca, dificultad para caminar y pérdida de coordinación, alteración de la visión y audición, problemas del habla, debilidad muscular, en exposiciones graves, convulsiones, deterioro neurológico severo e incluso la muerte. Una característica particular importante es que el metilmercurio puede atravesar la placenta, por lo que la exposición durante el embarazo puede afectar el desarrollo neurológico del feto, incluso cuando la madre presenta pocos síntomas.

canalizar demandas, policías ratifica estrategia de primero diálogo ante bloqueos o manifestaciones. Pese a la ampliación del estado de excepción, por 90 días, el comandante de la policía, Adrián Álvarez, ratificó que la estrategia de primero el diálogo ante bloqueos o manifestaciones, dice. Bien, amigos, así estamos en las compartiendo las principales noticias que nos trae el periódico, la página digital de Herbol, Educación Radiofónica de Bolivia.

0: Amigos, amigos, gracias, gracias por estar como siempre en compañía de Wara Comunicaciones, Wara Communication, cadena radial de la integración, 12 del medio, 22 minutos. Vamos a saludar a nuestro querido amigo, abogado constitucionalista, penalista, municipalista, estratega político, grande entre los grandes, Frank Gayer. Querido Frank, ¿cómo está? Muy buenas tardes. Adelante.
1: Tomás, yo muy bien, gracias. Aquí con en un día muy bonito. Bien, gracias, mi querido Tomás.
0: Bueno, en principio, querido Frank, agradecerle por atender nuestra llamadita. Quiero, como tenemos poco tiempo, vamos a entrar al pan pan, al vino vino y a lo que vinimos, como dice. Hoy están debatiendo en el Consejo Municipal el tema de la reducción de las áreas de equipamiento, áreas verdes. Yo suponía que ya estaba en vigencia el tema del que ya habían bajado a 35% los áreas de equipamiento, área verde. Parecía que era uno de los temas más criminales que se había pasado en el anterior periodo, en el anterior periodo de consejo. Pero ahora nos dicen que están, siguen ese debate, querido Frank Gayer, de que se rebaje de 40 a 35%, dice, porque los municipios vecinos como Portachuelo, Guarnes, están haciendo ese, tienen 35% de área verde, área de equipamiento, y que por tanto las urbanizaciones están yendo allá a hacer sus trámites. Sería más o menos el argumento central para bajar eso. ¿Qué dice usted, querido Frank Gayer, abogado constitucionalista, penalista, municipalista, estratega político, su punto de vista? Adelante.
1: Bueno, Tomás, yo creo que eso no es simplemente eso, Tomás. Claro que el plan es hacerle bajar el 35% con argumentos que no están bien consolidados, porque ¿dónde ha visto usted? A ver, dígame, entre a la página y vea que si Portachuelo tiene el 35 o Warnes tiene el 35. Mentira, la mayor parte de los municipios tienen el 40%, porque esto es lo básico, lo estudiado, le diría científicamente. Con el 35% aquí en Montero usted puede encontrar barrios como La Floresta, por ahí la Ponderosa, Los Mangales, que no tienen áreas de equipamiento, no tienen dónde hacer una canchita, o al menos una placita le ha quedado en Los Mangales, nada más. Es decir, que no hay espacios para áreas verdes y para áreas de equipamiento. Por lo tanto, lo que está definido científicamente, o más, ¿no?, con estudios y todo, es el 40% mínimamente, porque hay en Bolivia, hay algunos municipios que tienen hasta el 45 y 50% de dotación de tierras por parte de las urbanizaciones. Usted ve, por ejemplo, la planificación que han hecho los franceses en 1947, 48, cuando han planificado Santa Cruz, el segundo y tercer anillo, entre el segundo y tercer anillo, los espacios son enormes, 50% de dotación para áreas verdes, de equipamiento y calles y avenidas. Entonces, Tomás, aquí no nos quieren charlar, pero eso no solamente es eso, Tomás. Primero, todas las tierras que no tenían valor aquí en Montero, que están al lado oeste, que supuestamente el río era un peligro, no tenían mucho valor. Ahora ya tienen dueño, algunos ya las han comprado a precio de gallina muerta. Ahora están haciendo las leyes, preparándolas para poder urbanizarlas. Esos terrenos que no valían un peso van a valer lotes a precios estándar, 15 mil, 20 mil dólares, 17 mil dólares, cuando han comprado las hectáreas en 5 mil, en 4 mil dólares, Tomás. Pero no conformes con esta gran ganancia y plusvalía, lo que quieren es todavía que para hacer la urbanización, la alcaldía les dé el 5% más, como lo han hecho aquí en Celina Muyurina, donde el 5% resulta un revés enorme al desarrollo del barrio, porque lo único que va a haber es casa, no va a haber una plaza, no va a haber áreas de equipamiento para colegios, clínicas y demás. Pero para el urbanizador resultan millones de plusvalía. ¿Qué es plusvalía? En todo negocio usted tiene una ganancia, un margen de ganancia bien establecido. En la alcaldía podríamos decir, los contratos hasta $1,000,000 pueden ganar hasta el 15%. Y los contratos arriba de $1,000,000 pueden ganar hasta el 10%. Esa es la ganancia establecida. La plusvalía es una ganancia que no estaba prevista, Tomás, ¿no? Que puede ser de la viveza o de los cambios económicos, o en este caso los cambios legales que uno percibe. Y aquí lo que quieren es eso. Para eso han elaborado un plan, como ya lo habían hecho en Tenida Muyurina y en otras urbanizaciones, pero aquí quien puso la cara fue el consejo, el presidente del consejo y los concejales, ¿no? Se vendieron claramente, sino que digan lo contrario. Ya hemos hablado de este tema y no hay ningún concejal que haya terminado su gestión que me haya demandado, ¿no? Entonces, Tomás, ahora ya no quieren dar la cara a ellos, ¿no? El presidente del consejo dice, no, yo no voy a dar la cara nuevamente. Entonces hacen un plan. Un concejal nuevo que recién ha entrado, que levante la chispa, que prenda la mesa. Y ese es nuestro amigo. Bueno, ahora sí no será nuestro amigo ya el concejal Víctor Hugo Callao, porque él es parte de este plan macabro, sucio, asqueroso, de querer robar las tierras a Montero, ¿no? Entonces dice, alguien tiene que prender la mesa y decir que tenemos un peligro. Ahí vamos a ir los urbanizadores para que esto se haga más público. ¿Para qué? Para que después haya un argumento legal dentro del consejo, se pueda señalar el 35% de tierras, mermando el 5% que son tierras nuestras para el desarrollo de los barrios, y que los únicos que ganen son los urbanizadores. Para mí es así de sencillo, así de sencillo, bien armado, bien claro.
0: Bien, ahora ahí me llama la atención, usted lo conoce a Pablo César Arancibia, ¿ha escuchado ese nombre?
1: Tal vez, no recuerdo bien.
0: Bueno, él es el presidente de la Federación de Juntas Vecinales de Montero. Ahora un poco me huye, no me quiere dar entrevista porque dice está ocupado, pero dice por ahí Tomás Coca me hace preguntas medio incómodas. Y yo le digo, Pablo César, ¿qué opina el presidente de la Junta de Vecinos sobre la rebaja del 40 al 35% que lo que no dice, ¿no? Y le pregunto eso. Y me contesta que es un perjuicio para los intereses de Montero con respecto a las áreas de equipamiento y áreas verdes. Pero, lamentablemente, hay una competencia desleal que nos hacen otros municipios. ¿Cuál es la posición de la federación? Le pregunto. Apoyaremos la determinación del Consejo Municipal, lo que decida la mayoría. ¿Qué le parece esa posición? ¿Eh? ¿Qué dice, querido Frank Gayer? Adelante.
1: Aquí lo estoy viendo, que va en contra de un montón de cosas, incluso de lo que habla el mismo alcalde, el presidente, los ministros. Estamos urbanizando tierras que deben servir para alimentar a la gente. En Montero tranquilamente se puede hacer urbanización, por ejemplo, edificios, bloques de departamentos. ¿Por qué estamos ocupando grandes extensiones de tierra, contaminándolas, porque ninguna tiene alcantarillado, ¿no? Contaminando las aguas subterráneas, y haciendo cada vez más chico el espacio para sembrar, yendo en contra de la seguridad alimenticia. O sea, me van a decir que porque el municipio de Portachuelo se para de cabeza, nosotros también debemos de pararnos de cabeza. El municipio de Montero, y se lo digo al presidente del consejo y al alcalde y a los concejales, que parecen ser la misma estupidez que el anterior consejo, ¿no? Debe de tener su propio plan. ¿Acaso no están hablando de las cartas orgánicas, que van a ser las cartas? ¿Acaso esas cartas orgánicas no hablan de un plan propio, elaborado en base a las necesidades y al futuro que podemos detener, debemos detener? ¿Por qué tenemos que estar fijando qué haga pues Warner? Si se están dejando un montón de cosas con Warner, no han peleado jamás, ni a cuántos meses que está el alcalde, y ha estado otros 5 años atrás el mismo presidente del consejo, ¿han hecho algo para pelear con respecto a nuestras fronteras? No. Y eso que hay un estudio bien realizado, claro que no lo quieran levantar el estudio bien realizado, porque lo han hecho en el gobierno del alcalde Mario Batista, pero lo ha hecho un hombre que conoce bien, personas que conocen bien como William Baca, pero como lo ha hecho William Baca, y William Baca no pertenece a este grupo, no lo levantamos, por lo tanto no peleamos por nuestras fronteras, por los límites, y dejamos que nos sigan manoseando. En vez de que vayan y acudan a esa persona, a William Baca, que conoce absolutamente todo, y le pidan una copia de esos trabajos, y se enteren de la verdadera historia de Montero. dónde ha nacido Montero, cómo ha nacido, hasta dónde alcanza Montero. Y yo les digo, Montero está muchísimo más allá de la tranca, Tomás, muchísimo más allá de las chancherías y la curva. Más allá ha nacido Montero, pero eso históricamente está probado. Pero dígame, ¿el alcalde ha hecho algo? ¿El presidente del consejo, que ha manejado como si fuese suyo el consejo anterior y lo quiere hacer lo mismo con la complicidad de los supuestos concejales que peleaban por la verdad y la democracia y han entrado nuevitos y ahora son la punta de lanza de estas peleas sucias y cochinas que quieren aprovecharse del pueblo? Tomás, ¿han hecho algo en los anteriores 5 años y en este que ya es por ser un año? ¿Qué han hecho? ¿Qué han hecho? Pero nos vienen a decir, ¡no! Simplemente son excusas para darle tierras, Tomás, a darle pie a los urbanizadores y que los urbanizadores ganen más plata, pero no solo para ellos, porque aquí nada es gratis. ¿Se cree que la salida del concejal diciendo de que hay un peligro, eso es gratuito? No, lo dudo, no. Lo dudo mucho.
0: Así es. Bueno, gracias, querido Frank. Es un placer siempre conversar con usted y en cualquier momento lo estamos convocando para seguir, como siempre, echándole candela a las noticias. Hasta un próximo contacto, Frank Ayer.
1: Ya, mi querido Tomás, simplemente para complementar, los otros políticos, los otros candidatos, tampoco dicen absolutamente nada. Y los otros concejales, aparte de los que entienden esto, porque han estado metidos ya en estas cosas, no dicen absolutamente nada. Ahí viene el problema del pueblo entero, que vota por gente que no conoce y no sabe nada de estos temas. Me refiero a los otros concejales que no tienen opinión ninguna en este tema, y ni siquiera han podido empaparse porque hasta flojos para leer son. Entonces, Tomás, ahí viene uno de los primeros problemas. Y dos, que los otros grupos que deben estar en defensa de la sociedad montereña no dicen absolutamente nada. No dicen nada, Tomás. Pero después, cuando ya pasen los años y vean sus urbanizaciones que no tienen dónde desarrollarse, ahí van a seguir molestando. Cuando estemos con todas las aguas contaminadas por tanta urbanización que ni siquiera se puebla, porque ahorita usted ve en Montero hay harta urbanización, pero no todos los lotes están vendidos, y los que están vendidos están de engorde solamente. O sea, ¿para qué quiere hacer vender más urbanizaciones si aquí ni siquiera se han vendido las que hay? Tomás, tiene que haber un estudio más profundo con respecto a las autoridades, es decir, yo culpo a los concejales y a la alcaldía porque están hablando a la busera, queriendo engañar a la gente para sacar rédito y llenar sus bolsillos. Pero si hay un estudio que diga, Montero tiene un crecimiento de tanto y con las urbanizaciones basta y sobra o falta, ahí hagamos. Pero ¿por qué? ¿A mí qué me interesa lo que hace Warner? Yo debo tener mi propio plan como Montero, un plan de desarrollo estructural que me diga cómo voy a conseguir dinero y más ingresos para mi municipio. Pero no voy a estar yo viendo lo que están haciendo los otros pueden andar arrastrados y yo por eso voy a hacer lo mismo. Esa es una tomada de pelo para ganar rédito simplemente. Así que a los políticos de otros partidos que han participado en la selección, opinen pues sobre esto, hablen sobre esto, háganse escuchar. No dicen absolutamente nada, pero después para reclamar son buenos. Muchísimas gracias, Tomás.
0: Hasta luego. Gracias, Franks.

Bien, amigos, amigos, son exactamente las 12:36 y ya estamos en la recta final de su revista informativa Agenda Matinal. Nos vamos a nuestro último contacto con el grande entre los grandes, Carlos Paredes. Carlos Paredes, adelante. Carlos Paredes, adelante, lo escuchamos. Carlos Paredes, yo no lo copio nada. A ver, verifique qué pasa con su celular. Adelante.

0: Bien, amigos y amigos, algo pasó con el cazador. Algo pasó con el cazador. Ahora sí, nuevamente el cazador. Cazador de cazadores, adelante. Carlos Paredes. Hola. Adelante, ahora sí lo copio. Adelante, Carlos.
1: Ya acaba de terminar la sesión, aunque no acabar, sino va a haber una prolongación, un cuarto intermedio hasta las 5 de la tarde. Hasta las 5 de la tarde va a haber tomas. Eso que se ha decidido en estos momentos. Bueno, acá. Tomás.
0: Sí, adelante. Hola. Sí.
1: Muy fuerte su retorno, por favor. Muy fuerte su retorno.
0: Sí, no, es que, ya. Adelante, Carlitos. No, como no me contestaba, entonces un poquito pusimos de fondo la música para que tenga tiempo y pueda localizar al entrevistado. Era por eso. Sí, adelante.
1: Estoy con Rafa. Rafa, va a haber un cuarto intermedio hasta las 5 de la tarde.
0: ¿Con quién estamos? Con Rafa Hurtado. Así es. Bueno, vamos a saludar a Rafa Hurtado para que nos diga qué está pasando en el Consejo Municipal en esta jornada. Muy buenas tardes, Rafa. Adelante.
2: Se ha declarado un cuarto intermedio, le cuento, de hasta las 5 de la tarde para poder definir este tema de las áreas limítrofes, de las urbanizaciones, las áreas limítrofes, para bajarlo del 40 al 35% de cesión de áreas verdes y áreas de equipamiento. Esto ha sido de amplio debate, no todos estamos con un criterio uniforme, es por eso, y los informes además se nos han enviado tarde, el día de ayer, cosa que no nos ha dado tiempo ni tampoco para el voto informado, ¿no? Por eso que se ha declarado un cuarto intermedio para reanudar el debate a las 5.
0: Bien, Rafa Hurtado, hace rato nos hablaba Ricardo Montaño, asesor de la urbanización Selena, decía, nosotros lo que estamos pidiendo es que esta rebaja del 40 al 35% sean para las urbanizaciones que hacen frontera con los municipios aledaños, porque allá están ofertando 35% de áreas de equipamiento, áreas verdes, decía. ¿Qué nos puede comentar al respecto?
2: Sí. Justamente es para la homologación de los municipios aledaños, porque está el argumento de que si no vamos a perder territorio frente a Guardes y Saavedra, ¿no? Lo cual es un argumento válido que a todos nos preocupa. Sin embargo, tenemos consideraciones técnicas que hacer, digamos, ¿no? Porque si usted lo transforma ese 5% de territorio por urbanización, y usted hace una regla de tres simples y lo transforma en dinero, se lo transforma
0: ahorita. Tengo yo un caso que había hecho ya el año pasado cuando este tema ya había sido altamente debatido. Urbanización Selina Mollorena, 336.23 hectáreas, metros cuadrados, 3.362.300. Cesión 35%, 117.68 hectáreas. 1.176.800 metros cuadrados. Ese 5% equivale a 16 hectáreas, 16.81. Equivale en metros cuadrados a 168.100 metros cuadrados. Esto a un precio de mercado de $68 el metro cuadrado significa 11.430.800 washingtones, dólares. Entonces, cuando hablamos de ese 5%, no es una pipoca, ¿ah? Es mucha plata lo que hay de por medio, querido. Por eso por ahí decían, aquí no es amor al chancho, es amor al chicharrón, decían aquí. ¿Qué dice usted? Adelante.
2: Precisamente por eso es que nosotros hemos ampliado bastante el debate. Ha habido criterios de todo tipo, de todos los colores, de todas las formas. Y esto lo tenemos que masticar bien, pues, ¿no? Por eso es que se ha propuesto el 5%. Porque necesitamos pensar, necesitamos escuchar los criterios técnicos que puedan fundamentar un voto a favor o un voto en contra de esta iniciativa, ¿no?
0: Ya ha faltado una decisión complicada en manos de los concejales, ¿no? Hace rato yo internamente conversaba vía WhatsApp con el presidente de la Federación de Juntas Vecinales, Pablo César Arancibia, para decirle cuál es su posición, qué dice sobre este tema que es de suma importancia para Montero. Él indica que evidentemente es perjudicial para los intereses de Montero respecto a áreas de equipamiento, áreas verdes, pero lamentablemente hay una competencia desleal que nos hacen los otros municipios. ¿Y cuál es la posición entonces de la federación, chicha o limonada? Le decía, apoyaremos la determinación del Consejo Municipal, lo que decida la mayoría, dice, no, no pone una posición, o sea, es caliente la papa. Esto puede significar el futuro político de los concejales que decidan, mañana dirán, estos son los concejales que han aprobado las rebajas del área de equipamiento, ¿no? O sea, es pesada la responsabilidad, Zafa Hurtado.
2: Escúcheme, don Tomás, esto es muy importante lo que le voy a decir. Justamente por eso, mi posición como concejal, a la que yo he hecho énfasis, no en esta sesión, sino ya hace ya varias gestiones, hace ya varias sesiones, que se haga una cumbre con el Colegio de Arquitectos, los urbanizadores y el pueblo de Montero.
0: Así es.
2: Que se haga una cumbre para hacer el código de urbanismo y obra, hacerlo de nuevo, y de esta forma que esté ahí representado la voluntad de todo el pueblo montereño, porque nosotros, es verdad que nosotros fuimos elegidos por el voto de Montero, pero somos 11 personas, allá afuera hay 180.000, 200.000 personas que también merecen ser parte de esta decisión.
0: Perfecto, importante ese detalle, ¿no? Importante, como dicen, la democracia representativa, la democracia participativa. O sea, la democracia se limita, el día de la elección yo voto, elegí a mis 11 concejales y de ahí para adelante me olvido y les dejo cheque en blanco a los 11 concejales. No es eso, democracia real, ¿no? Es una democracia muy superficial. Bien, entonces, vamos a Hurtado, yo estaré atento a lo que va a pasar, una decisión complicada para tomar esta decisión, que pueden tener gente que esté a favor, pero evidentemente es una decisión complicada, bajar de 40 al 35%, al final, ¿quién pierde? Pierde el municipio de Montero, pierde la población de Montero porque se reducen sus áreas de equipamiento, áreas verdes, en fin, complicado el panorama. Zafa Hurtado, un saludo fraterno, hasta un próximo contacto.
2: Muchas gracias, doctor Benjamin, a usted por su cobertura. Un abrazo.
0: Hasta luego, que esté muy bien. Bien, amigos, hemos hablado con Zafa Hurtado en esta jornada, cuando son ya las 12:44. Bueno, gracias, Carlos Paredes, el cazador, el number one de las noticias. Ya. Adelante.
1: Ya, Tomás, le cuento que si no hay nada esa tarde a las 5 en punto, pues parece que van a retomar mañana este tema.
3: Ajá.
1: Ah, hoy día, a las 5 de la tarde. Ahora a las 5 de la tarde. Bueno, pues, tengo algo pendiente, es de Celina, quisiera hablar con gente de Celina, está por acá.
0: A ver, hemos hablado con Ricardo.
1: Con el doctor Callaú.
0: Ah, ese me gusta, Callaú, ese me agrada, Callaú, ese es el personaje, Callaú. Vámonos.
1: Tomás un segundito.
0: Sí, doctor, estamos Callaú, atentos.
1: Perdón, disculpe, es una charla, Tomás.
0: No hay problema. Ahorita le echamos. Bien, amigos, gracias por estar como siempre en compañía de Guara Comunicaciones, Guara Communication, cadena radial de la integración y su revista informativa Agenda Matinal. Desde el Consejo Municipal, el Cazador nos tiene novedades. 32 grados la temperatura a esta hora del mediodía aquí en

0: Bien.
1: Hola, estimado licenciado, ¿cómo está usted?
0: Querido Víctor Hugo Callaú, abogado de profesión, también agricultor, nos comentaba en alguna ocasión. Querido Víctor Hugo Callaú, hoy una sesión importante que tiene el Consejo Municipal, tiene una decisión caliente que tomar. Adelante, Víctor Hugo Callaú.
1: Así es, hace algunos días entró al Pleno del Consejo Municipal una iniciativa legislativa ciudadana solicitando que se modifique un artículo de la ley municipal 209 del 2019 que modificó la ley 201-2017 que identificaba los límites de Montero, ¿no? Hoy día en sesión de consejo se lo ha escuchado en audiencia pública al Colegio de Arquitectos de Montero, donde dio su punto de vista para tener un Montero donde su principal pedido es la modificación del Código de Urbanismo y Obra de Montero. Y con el objeto de tener una ciudad ordenada y planificada, ¿no? Y después se lo he escuchado también a los organizadores, al comité cívico también, para que haya una defensa férrea a los límites de Montero, ¿no? Bien. Y bueno, después se tocó el tema ya de la... Se estaba tocando el tema de la modificación de la ley 209 y se han leído los informes, y como en todo ente legislativo siempre es deliberar, es discutir, es proponer ideas de forma democrática, pues ha hecho la deliberación, ¿no? Entonces ha establecido entrar en un cuarto intermedio hasta las 5 de la tarde para ver la posibilidad y escuchar y modificar algunas observaciones que han hecho algunos concejales en el ámbito siempre democrático y que las cosas se hagan transparentes. Está cedido eso, y a las 5 de la tarde vamos a reinstalarnos para tocar el tema de la modificación de la ley 209, ¿no?
0: Bien, Víctor Hugo Callao, el tema central es, se baja de 40 a 35%, parece, ese es el tema central, ¿no? Y seguramente hay tal vez concejales a favor, concejales en contra, y esto se va a definir esta tarde, a las 5 de la tarde, Víctor Hugo Callao.
1: Así es, licenciado, el artículo único es precisamente que se va a modificar o que se pretende modificar, es donde se le baja del 40% al 35%, de cesión de área de uso público que pasan a dominio municipal en las zonas fronterizas de Montero. Estamos hablando del polígono 5, el polígono 6 y el polígono 3, y las comunidades que están identificadas en la ley 201 del 2017. El tema principal es del 40 al 35% para asegurar presencia de urbanizaciones y posteriormente que éstas sean habitadas por familias, porque en un futuro, en el proceso de límites que lleva nuestro gobierno municipal de Montero con el gobierno municipal de Warner, y tal como van los procesos, puede ser que se termine en un referéndum donde los habitantes de esas comunidades fronterizas entre los dos municipios definan mediante una consulta del referéndum para que decidan a cuál municipio pertenecer, ¿no? Yo decía hoy día que tengan la seguridad que aquí hace 10, 15 años, cuando esas personas, esas familias se asienten a habitar en esas urbanizaciones que están sobre los límites de Montero, obviamente van a querer pertenecer al municipio de Montero,
0: ¿no? Bien. Ahí está Víctor Hugo Callao. Una última consultita, Víctor Hugo Callao. ¿Usted conoce el caso de la urbanización de Villa Esterita? ¿Conoce esa situación?
1: No lo sé a detalle porque yo sé que en un tiempo cuando yo estuve secretario general, el anterior gobierno municipal, la anterior gestión municipal de Mario Batista había puesto una unidad de titulación precisamente para que haya el cambio de cesión municipal de Saavedra a Montero. La Villa Esterita está dentro de los límites de Montero, está dentro de las comunidades que se han identificado que están dentro de los límites de Montero. Obviamente también el gobierno municipal de Saavedra pretende adjudicarse también esta Villa Esterita, y bueno, y también destina recursos económicos para esa zona, ¿no? Claro. Eso es lo que sé,

0: lo que sé.
1: Y hace rato me escribía una vecina, me dice, aquí en Villa Esterita estamos complicados, dice, porque unos estamos afiliados a Saavedra y otros a Montero, y al final el presupuesto no sabemos de qué lado va a venir, qué va a pasar, ¿no? Y eso me recordaba al amigo Taboada. Por los años 2010-11 venía a la alcaldía para reunirse con Batista, precisamente gestionando la aprobación de esa urbanización, pero alguien le dijo, ¿por qué no te vas a Saavedra? Ahí te van a aprobar, y se fue Taboada y lo aprobaron en Saavedra la urbanización, ¿no? Entonces, ahí
0: antes. Esto es lo que se pretende, eso es lo que se pretende evitar ya con esta ley de límites, ¿no? Para que extendiendo los polígonos, como se han extendido ahora, el polígono 3, que abarca toda la frontera con Saavedra, esos propietarios de terrenos rústicos, terrenos rurales que pretendan ahora urbanizarse, lo van a hacer con mucha facilidad y con el 35% acá en Montero, ¿no?
1: Bien. Bueno, ahí está Víctor Hugo Callao, conocido artísticamente también como Tatín. Si ustedes dicen Víctor Hugo Callao, ¿quién es? Pero si dicen Tatín, ¡ah, sí, lo conozco!, dicen, ¿no? Bueno, un placer, Víctor Hugo. Estaremos atentos a lo que pasa esta tarde en el Consejo. Bueno, hasta luego, que esté muy bien.
2: Gracias, doctor. Muy gentil. Gracias, doctor. Bueno, lo voy a ir a buscar, Tomás, un segundito, a señor Baca, gerente de la empresa Celina, gerente general Ronald Baca. Si me permite, voy a subir las gradas, Tomás, denme mi tiempo. Bueno, te cuento, Tomás, subiendo las gradas, puedo decirle que la mayoría de los concejales, mire, es la hora del cheruje, ¿no?
1: El cheruje.
2: Porque no me han echado ni una salteña.
1: No lo pueden tratar así mal a nuestros concejales, hoy que les hagan hambrear, que no les hayan llevado su sahraorita, una sahraora, una salteñita.
2: Deme 30 segundos, ya estoy llegando.
1: Perfecto, no hay problema. Ahí está nuestro cazador, señores, en la Casa de las Noticias. Por acá luego vamos a leer esta notita. Evangelizando masistas, dice aquí, bajo el penoco, el puñal envenenado. Aquí dice, existe... estamos en línea. Usted me habla cuando esté listo, me habla. Está el micrófono abierto. Dice así, existe una tesis bastante curiosa, dice, para explicar por qué el gobierno se resiste a sacar de sus filas a los masistas que, según sus propias denuncias, siguen saqueando el país, como en los mejores tiempos de Evo Morales y Luis Arce. Los sesudos analistas sostienen que Rodrigo Paz estaría intentando destruir al MAS desde adentro mediante una especie de evangelización de sus bases incrustadas en el aparato estatal, rehabilitarlos, desintoxicarlos de 20 años de corrupción y mañas y convertirlos en fervientes seguidores del nuevo gobierno. La teoría es audaz y supone que cientos de miles de funcionarios abandonarán su devoción por el cocalero, dejarán de pedir su retorno y después de semejante proceso de conversión política terminarán inclinándose por Rodrigo. El problema es que nadie sabe qué ocurrirá primero, si estos funcionarios dejarán al país en pie, si realmente se convertirán o lo más probable es que sí harán exactamente el trabajo inverso, porque transformar al actual gobierno en un MAS 3.0 renovado, reciclado y recargado podría resultar mucho más sencillo que evangelizar a quienes llevan 2 décadas destruyendo la patria, como dice Rodrigo. ¿Qué les parece? Actual gobierno, porque parece, dice, se hará exactamente el trabajo inverso, porque transformar al actual gobierno en un MAS 3.0 renovado, reciclado y recargado podría resultar mucho más sencillo que evangelizar a quienes llevan 2 décadas destruyendo la patria, como dice Rodrigo. Bien, amigos y amigos, ahí está nuestro cazador Carlos Paredes, ahí siempre atento a la Casa de las Noticias en esta jornada. ¿Qué va a pasar, señores?
2: ¿Tomás?
1: Sí, adelante.
2: Fueron todos a almorzar. Parece que el estómago tuvo más prioridad y que atender a algunos periodistas que todavía seguimos por estos lugares. Se fueron ya, Tomás, se fueron todos a almorzar. A las 5 de la tarde van a volver y van a tomar por tiempo y materia. Y si esta noche, si esta tarde no termina a las 8 o 9, mañana a las 9 de la mañana van a continuar Tomás. Así hemos sentido una jornada larga, ardua, con mucho calor. Y también nos vamos. Un gusto, Tomás. saludo. Ay, cuénteme el del cumpleaños de Andresito, ¿qué hubo?
1: No, no. No, no, Andresito estuvo en su salsa, Andresito, en su salsa.
2: Cuénteme qué hizo.
1: No, Andresito es extrovertido, le gusta compartir, divertirse, entonces no, él es su hobby.
2: ¿Qué música le puso? ¿Qué música le puso? No me diga que le puso rondita.
1: Sus músicas infantiles, pero estaba más ocupado. Teníamos por ahí un trampolín que lo había comprado hace años para Lucas, que lo teníamos guardado, eso lo habilité, estaba loco con el trampolín. Tenía una mesa de futbolín que también estaba por ahí guardado, lo habilité eso. Y tenemos la canchita de básquet con su arquito también, y ahí estaba loco jugando una cosa, otra cosa, en fin, andaba loco nuestro Andresito ayer compartiendo con sus amiguitos.
2: ¿Y qué pudo degustar? Tal vez una tortita por ahí, unos panchitos.
1: Tortita, panchito, lo típico, su canastita que se les da a los niños. Y para los mayores, ahí hubo un platito elaborado por el chef Daniel.
2: ¿Y yo dónde habré estado para ser ignorado? Bueno, buen almuerzo. Saludos, Andrés.
1: Bueno, chao, querido Carlos Paredes. Estamos en contacto. Bien, amigos y amigos, gracias. Son las 12:57. Ayam Goy, Zipilla Sajnia. Voy echando con lo último del último gobierno. Instruye operación inmediata en Pando y alista nueva modalidad de combate del delito. Ya los niveles de violencia son intolerables, afirma el ministro Marco Antonio Oviedo. El fin de semana se lanzará un nuevo plan en Santa Cruz. Caso Beller Cerimedo. Se cumple un mes del ataque a Nadia Beller. ¿En qué quedó el caso que llevó a Cerimedo a la cárcel? La pregunta de cuestión. Brasil presiona en la frontera y Santa Cruz activa una fuerza conjunta contra el crimen organizado. El vaivén de dólar ponen aprietos a empresas para calcular costos y precios, dice. Gobierno denuncia envío de activistas desde el trópico para organizar nuevos conflictos y enfrentamientos en el país. Seguridad. Niños se enfrentan a ladrones dentro de su casa y logran frustrar robo en el barrio Valparaíso. A ver, vamos a ver esto. ¿Qué se trata? ¿De qué se trata esto? Los delincuentes llegaron en un vehículo rojo. Utilizaban una escalera para saltar la pared e ingresar al domicilio. Las cámaras captaron el momento en que los niños forzajeron con los sujetos y frustraron el robo. Tres sujetos encapuchados y armados ingresaron a un domicilio ubicado en el barrio Valparaíso, en inmediaciones de la doble vía La Guardia, con intención de sustraer objetos de valor. Sin embargo, el robo fue frustrado luego de que los delincuentes se encontraran con dos menores de edad, quienes forcejeron con ellos durante el ingreso. El hecho quedó registrado en las cámaras de seguridad de la vivienda. En las imágenes se observa cómo los sujetos llegan a bordo de un vehículo rojo utilizando una escalera para ingresar al domicilio, pese a que la vivienda cuenta con una pared alta y cámaras de vigilancia. Ahí están, qué chorros más finos estos, ¿no? Ahí está el auto rojo, han entrado con su escalerito, preparado una casa bien segura. Según la secuencia registrada, dos de los delincuentes subieron por la escalera y treparon la pared, mientras que el tercero permaneció en el exterior sosteniendo la estructura. Una vez dentro, los sujetos abrieron la puerta para permitir el ingreso del otro hombre, que también tenía el rostro cubierto. Entre tanto, el quinto individuo permaneció en el vehículo y posteriormente abandonó el lugar. El hombre que sostenía la escalera también ingresó finalmente al domicilio. Mientras sus cómplices desplazaban por el interior de la vivienda, las cámaras demuestran posteriormente a los menores siendo perseguidos por los delincuentes. Ahí están los menores. Uno de los niños forzajeó con uno de los sujetos en la sala, mientras la niña menor subió por las escaleras hacia el segundo piso de su hogar y fue seguido por dos de los hombres. Ahí está escapando hacia arriba, ¿no? Durante el forcejeo, el niño resultó golpeado pese a la fuerza del delincuente. El mayor de los niños intentó defenderse dos veces, la primera usando una silla de plástico y la segunda utilizando una escoba. Ante la resistencia de los niños, los delincuentes desistieron del robo y abandonaron rápidamente el domicilio sin concretar su objetivo. Vecinos reclaman mayor presencia policial. El hecho generó preocupación entre los vecinos del barrio Valparaíso, quienes cuestionaron la falta de presencia policial y señalaron que existen un sentimiento de abandono en materia de seguridad. Grave, ¿no? Por ahí podía pasar a mayores, por ahí esos niños se hacían. Pese al estado de excepción, hay dos puntos de bloqueo en la carretera Cochabamba-Santa Cruz, dice la noticia que nos trae el periódico El Deber. Pese al estado de excepción, estado de excepción es un saludo a la bandera, ¿no? Este jueves la cotización del dólar baja a bolivianos 9,83 centavos. Asamblea Legislativa Plurinacional prolonga el estado de excepción ante el riesgo de nuevos bloqueos y conflictos. Con pecuaria instalada, Espocruz abre mañana. País, narcos reclutan a los jóvenes en la frontera en San Ignacio, exigen blindaje militar estable. Alcaldía cruceña lanza campaña de educación ciudadana, pórtate bien, no seas Juanito. No seas Juanito, ¿qué quiere decir? Pórtate bien, no seas Juanita. Vamos a leer esto, parece cómico eso, ¿no? Juanito, aquí se le ve una mascarita de un burro, ¿no? El personaje Juanito, un burro de aspecto amigable, recorrerá los diferentes puntos de la ciudad, concientizando a los vecinos a mejorar las malas conductas. No seas pues Juanito, dice, ¿no? La mañana de este jueves, la Alcaldía de Santa Cruz de la Sierra lanzó la campaña de educación ciudadana Pórtate Bien, No Seas Juanito, una iniciativa que busca promover el respeto a las normas de convivencia y generar conciencia sobre las conductas que afectan la vida cotidiana en la capital cruceña. Durante la presentación de la campaña, el alcalde Manuel Mamén Saavedra explicó que la iniciativa pretende involucrar a la población en la construcción de una ciudadanía más ordenada y amigable. Todos tenemos que poner de nuestra parte para que la convivencia en nuestra ciudad sea más fácil, señaló Saavedra, al destacar que los pequeños cambios en el comportamiento cotidiano pueden contribuir a mejorar el entorno urbano. Como parte de la campaña, el personaje de Juanito, un burro de aspecto amigable, recorrerá diferentes puntos de la ciudad, concientizando al ciudadano a mejorar esas conductas que afectan a la ciudad. Dice, no seas Juanito, pórtate bien, no seas Juanito. ¿Ya? Interesante, ¿no? Qué más, señores? ¿Qué más tenemos a esta hora de la mañana, del mediodía? Por acá, juez deja sin efecto traslado de Cerimedo a Santa Cruz y dispone audiencia virtual. Marcet reveló a la DEA que aún tenía 10 toneladas de cocaína en Bolivia y que el PCC le traficaba armas. Diputado propone un fondo social ante el impacto del ajuste y el alza del precio. Andresito, el cumpleañero. Ah, no, ya no, ya pasó su cumpleaños, Andresito. Hola, Andresito, ¿qué tal? Me preguntaba a mi amigo Carlos Paredes, ¿cómo lo pasaste ayer? ¿Cuál es tu evaluación del cumple?
3: Me gustó el cumple.
1: Oye, ¿qué jugaste? ¿Con quiénes jugaste, Andresito?
3: Con algunos compañeros de la escuela, como Steven y Tiago.
1: ¿Qué jugaron, Andresito?
3: A trampolín.
1: Y también creo los vi jugar futbolín. Bien, ahí están.
3: Y también básquet.
1: Básquet también, básquet, fútbol, futbolín, trampolín. No, pues múltiples, ¿no? Bien, amigos, ahí está Andresito, lo pasó muy bien. Ayer su cumple, él lo esperaba tanto, cada día contaba los días. Santa Cruz, San José de Chiquitos, declara huésped distinguido a Bianca Ruiz, Miss Santa Cruz 2026. Mantenimiento, Alcaldía Cruceña trabaja en el mantenimiento de vías en la zona norte. ¿Qué más? ¿Qué más? Hay retrasos en el recojo de la basura y escasean los micros por la falta de diésel. Seguimos, Yapacaní arrestan a 3 personas por colocar una tranca ilegal y cobrar peaje en Yapacaní. Qué choros estos tipos, ¿no? A ver. Realizaban cobro de 3 bolivianos por vehículo en una tranca improvisada instalada en inmediaciones del kilómetro 50. Afirmaban actuar en representación del sector indígena. Bajo una supuesta representación indígena desconocida por autoridades de la TCO Yuracaré Mojeño, 3 personas instalaron un falso peaje en la ruta Santa Cruz Cochabamba. Tras la llegada de la policía, los 3 personajes fueron detenidos y trasladados a instalaciones de la FELCC. De acuerdo a la denuncia, realizaron el cobro de bolivianos 3 por vehículo en una tranca improvisada instalada en inmediaciones del kilómetro 50. Afirmaban actuar en representación del sector indígena. Incluso entregaban tickets con la denominación Nación de Pueblos Indígenas Originarios Campesinos Urbana Plurinacional. Los involucrados, identificados como Alfredo Encinas Arispe, 58 años, Adalberto Vaca Roca, 50, y Edith Esther Siles Cejas, 38, fueron denunciados por la alcaldía de Yapacaní por el presunto delito de extorsión. ¿Me parece bien? Ahí están. ¡Qué barbaridad! ¡Qué tigres estos! ¿No? Muchos choros ya. El dirigente de transporte David Curry cuestionó el dinero que pudo haberse recaudado durante la mañana. Cobraron 3 bolivianos por vehículo toda la mañana. Imagínense cuántos vehículos habrán pasado, manifestó. En el sector del kilómetro 47 existe un peaje administrado por Vías Bolivia, por lo que desde el municipio anunciaron que harán conocer el caso a esa entidad. Bien amigos, gracias por estar en compañía de Wara Comunicaciones, Wara Communication, y con esta noticia me voy despidiendo. Cómo la secundaria se presta para estereotipos que nos marcan hasta cuando somos adultos, dice. Bien, por acá dice los estereotipos. La experiencia que tenemos de chicos, ya sea que caigamos bien o que seamos populares o tengamos un estatus alto, parece tener un efecto durante un 40 años después. Antes de volverme amiga de Georgia, le tenía miedo, dice. Un incidente está grabado en mi cabeza. Cuando teníamos 14 años, mi mejor amiga de momento estaba organizando una fiesta donde prácticamente toda la gente estaba invitada, pero había un grupo de personas a las que no les dijo. Georgia y su séquito caminaban hacia nosotros con un paso firme en el patio escolar y todas las miradas la seguían. Ella era como un rayo, aterrador, de bronceado postizo, extensiones de pelo teñido y ropa deportiva brillante. ¿Qué podría creer? ¿Quién podría querer? ¿Qué podría querer con gente como nosotras? Quedamos congeladas cuando pasó abruptamente. Estamos invitadas a tu fiesta, ¿verdad? Reclamó Georgia. Sí, por supuesto, tartamudeó mi amiga. Satisfecha, Georgia dio media vuelta y se marchó. Otra chica al lado murmuró. No tienes que invitarla si no quieres, dice. Bueno, no sé, una lectura un poquito larga. Bueno, gracias amigos, me voy. Gracias, deseándoles a todos una feliz tarde noche. Me despido hasta el día de mañana. Muchas gracias, amigos.

0: al factor principal que encerró prácticamente la movilización de los 53 días anteriores. No nos olvidemos, y porque al final y al cabo nuestra mente es frágil, demasiado frágil, que el origen de todo eso era pedir la renuncia del presidente y que se convoque a elecciones. Ese pedido vino desde el mismo Evo Morales hasta todos los dirigentes de la Central Obrera, la
1: Atención Montero y Norte Integrado.
0: El presidente Rodrigo Paz, entrando a jugar con lo más delicado que se tiene en el país, que es la estabilidad institucional y el respeto a la democracia.
2: Suárez respaldó la determinación gubernamental sustentada en datos.
3: La señora Ana acaba de preparar
2: la delincuencia organizada y el narcotráfico en zonas fronterizas.
0: Es el gobierno el que tiene la información y nosotros no la tenemos. Tenemos que confiar en lo que nos dicen, de manera de que también se les pueda dar las condiciones, porque entendemos que no va a ser fácil, y no es fácil. Por eso es que el país está viniendo a tropezones, y el gobierno también viene a tropezones, porque se dificulta todo y también se busca la forma de cómo seguir poniendo zancadillas para ver si de una vez por todas se cae el gobierno y se busca mejor suerte para quienes no la tuvieron en pasadas elecciones. Entonces, es un tema demasiado complicado que hay que saberlo entender y sobre todo sobrellevar. Quienes no queremos que regresen los que estuvieron 20 años, obviamente que siempre vamos a estar buscando que se preserve la democracia y la institucionalidad en el país.
2: Una de la tarde, 12 minutos.
4: Advierten que la ampliación del estado de excepción ignora las verdaderas reformas económicas.
2: En Panamericana, el abogado y activista político Virginio Lema se refirió a la aprobación de ampliar el estado de excepción por otros 90 días. Cuestionó su alcance frente a los problemas económicos y estructurales del país. Sostuvo que la extensión no resolverá la situación de los combustibles ni otros problemas de fondo y planteó que deben abordarse reformas vinculadas, entre otros temas, a la Constitución, hidrocarburos y minería.
4: Lema también señaló como temas pendientes el abastecimiento de combustibles, la situación energética, el precio de los productos y la disponibilidad de dólares.
5: Hay un tema que se haya solucionado, uno solo que se haya solucionado en el país, no, ninguno. Entonces, ¿qué tenemos que esperar? ¿Cuánto tiempo más? O por lo menos que nos digan, les cuento que este es el camino que estamos tomando, pueblo boliviano, tienen que tener paciencia y esto va a tardar, no sé, un año, dos años, pero que nos digan algo, hacia qué derrotero nos están llevando. Esa creo que es la mayor de las preocupaciones de todos, una gran incertidumbre fruto de un pronto desgobierno, creo yo.
2: Sobre el financiamiento externo, cuestionó las condiciones del crédito del Fondo Monetario Internacional y advirtió que su aprobación podría convertirse en un factor de movilización social.
4: Finalmente, Lema planteó que el gobierno debe reducir el gasto público y dar mayor claridad sobre su rumbo económico y administrativo. También afirmó que la continuidad de funcionarios vinculados a anteriores gestiones afecta, según su interpretación, la credibilidad del actual gobierno.
5: Creo yo que hoy día prestarse plata de la forma como quieren hacerlo, cuando tienes un gobierno que no tiene la credibilidad que quisiéramos, cuando tenemos un gobierno que lamentablemente hasta ahora no ha dado la claridad del manejo de la cosa pública, es un error, una equivocación, y eso va a llevar a la gente a que salga a las calles a manifestarse en contra del gobierno. No se van a manifestar porque no hay gasolina o diésel, ya nos hemos acostumbrado. No se van a manifestar porque el pollo sube o baja, o porque el dólar sube o baja. No, se van a manifestar porque el gobierno ha vendido la patria, los minerales, los hidrocarburos, que no existen, bueno, que le ha vendido todo a los gringos. Esa va a ser la próxima motivación para salir a destruir al gobierno.
2: 1:15 p.m.
4: Tras ampliación del estado de excepción, afirman que si medidas de protesta no perjudiquen a otros, no pasa nada.
2: La mañana de este miércoles, el presidente de la Cámara de Senadores, Diego Ávila, se ha referido a las características de la ampliación del estado de excepción dispuesto por la Asamblea Legislativa Plurinacional y, tras mencionar que no tendría que afectar al proceso de modificación constitucional, fue consultado sobre los anuncios de conflictividad a pesar de la reciente decisión.
4: En este sentido, Diego Ávila ha mencionado que mientras las expresiones de protesta no vulneren otros derechos, no tendría que suceder nada. Respecto a otro tema, el referido a la lucha contra las drogas, ha resaltado las tareas que se han desarrollado hasta el momento de parte del gobierno, aunque 10 meses es una situación todavía complicada, manifestó.
2: Una de la tarde, 16 minutos.
4: Exigen transparencia y fiscalización antes de aprobar el acuerdo con el Fondo Monetario Internacional.
2: En Panamericana, el diputado José Luis Porcel se refirió a la sesión en la Comisión de Planificación, donde se abordó el proyecto de ley del Memorándum de Entendimiento con el Fondo Monetario Internacional. El acuerdo contempla la asignación de 1.369 millones de derechos especiales de giro, equivalentes a 1.900 millones de dólares para fortalecer las reservas internacionales netas.
4: El parlamentario explicó los motivos de la solicitud de financiamiento, la situación de las reservas y los ajustes estructurales previstos, como la eliminación de la subvención a los hidrocarburos.
6: ¿Por qué acudir al Fondo Monetario Internacional? Es la pregunta. Porque el Fondo Monetario Internacional es como la casa del jabonero, el que no cae y resbala. Estamos en una situación extremadamente delicada, sin reservas, con un déficit permanente desde el 2014, con un gasto corriente demasiado excesivo, con empresas que no son rentables. Entonces, esos problemas estructurales están agobiando a la economía nacional al punto de estrangularla. Y no queda más que acudir al Fondo Monetario Internacional. Ahora, detrás de esto hay cosas buenas y cosas malas. Lo bueno es que se va a cambiar el modelo económico para que no dependamos tanto del gas que no tenemos. Lo malo, que significa ajustes estructurales durísimos, y de uno de los más duros, o tal vez el más duro, es la eliminación total de la subvención a los hidrocarburos. Este año empezó con 2.000 millones de bolivianos y ahora son 6.000. ¿Por qué? Porque el precio del petróleo está subiendo permanentemente, eso hace que suba más la gasolina y el diésel que traemos del exterior.
2: Respecto al tratamiento legislativo, Porcel señaló que se exigió un respaldo firmado al Ministerio de Economía que garantice la inexistencia de anexos ocultos en el acuerdo. Asimismo, informó sobre la conformación de una comisión de acompañamiento dentro de la Asamblea para fiscalizar el destino de los recursos.
6: Entonces, los de fondo dicen, si aprueba la Asamblea, entonces firmamos el último memorándum. En ese último memorándum se tendrá que establecer el destino de esos 1.900 millones de dólares, un cronograma, las asignaciones que hagan para salud, para educación, y que es obligación también del ministro hacernos conocer. Por último, he exigido, he solicitado de que se conforme una comisión de acompañamiento a esto, y le dije, ministro, háganos un favor, proporcionanos una pequeña oficina con un escritorio, no necesitamos secretarias, choferes, ayudantes, fotocopiadores, nada, para que los que conformen esa comisión vayamos periódicamente y evaluemos el avance y el destino de estos recursos y el andamiaje general de este proyecto, si es que llega a aprobarse en la Asamblea. Él aceptó. Se conformó la comisión, yo dije, no quiero estar, yo no quería estar, porque ya era mucho, de mucha discusión. Pero los colegas me insistieron que sea yo uno de los que sea esa parte de esa comisión, y bueno, vamos a conformar la comisión.
2: Una de la tarde, 19 minutos.
4: Cuestionan la aprobación de la ampliación del estado de excepción.
2: También, la mañana de este jueves, la diputada Patricia Patiño se ha referido a la decisión de la Asamblea Legislativa Plurinacional que ha determinado apoyar la ampliación del estado de excepción y señaló que no es necesario la vigencia de esta medida por más tiempo.
4: Además, Patiño ha observado la conducta de varios legisladores que en el discurso cuestionaban la ampliación del estado de excepción, pero en el voto cambiaban de postura.
7: creo que el estado de excepción no es necesario, creo que ha habido muchos excesos, la perseguidora política, la situación de que hasta ahora no se han arreglado ninguno de los puntos de las demandas que han solicitado el pueblo, y más aún con lo que se viene. El dólar, el diésel, la gasolina, no tenemos nada claro en cuanto a la transparencia y justicia. Y ayer lo único que escuchábamos era pretextos y situaciones subjetivas. Por eso es de que se le pidió claridad. Nunca adjuntaron los documentos o los informes que relatan o manifiestan que estaríamos en peligro en una situación gravísima para lograr la excepción. Entonces me parece una falacia, me parece una torpeza, y lo que más me llamó la atención, todos los diputados protestaron que no están de acuerdo con el estado de excepción, que no van a votar, etcétera, pero en momento de votar se dieron la vuelta, alguito pasó.
2: Respecto al tema del acuerdo con el Fondo Monetario Internacional, que fue aprobado en una comisión de diputados y que probablemente se acelere su tratamiento en el resto de los escenarios, la diputada Patiño ha manifestado que hay oposición a dicha norma.
7: Con lo de ayer ya nada me sorprendería, pero mi situación sigue siendo clara. Yo no voy a aprobar ningún crédito en razón a que yo me debo al pueblo y voy a trabajar para el pueblo. ¿Y eso qué quiere decir? Que jamás voy a ser partícipe del hambre que va a tener. Jamás voy a ser partícipe de la falta de transparencia, porque esos contratos firmados hasta ahora no los conocemos. Nos han adjuntado un anexo donde están 7 puntos, pero existen 19 y quisiéramos conocerlos. ¿Para qué? Para hablar con propiedad, para analizar y discutir, para poder realmente debatir un tema con mucha propiedad, y en este momento no se tiene y no se puede discutir sobre algo que no se tiene.
2: Una de la tarde, 22 minutos.
4: La OIS promueve la actualización del Código de Seguridad Social, enfocada en prevención, tecnología e inclusión de sectores.
2: Por su parte, el coordinador de la Organización Iberoamericana de Seguridad Social en Bolivia, Fernando Velázquez, se refirió al proceso de acompañamiento técnico para la actualización del Código de Seguridad Social de corto plazo. Explicó que el diagnóstico actual identifica problemas de fragmentación institucional, sostenibilidad financiera frente a la informalidad laboral y la necesidad de adecuar el sistema a los cambios demográficos y tecnológicos.
4: Velázquez detalló las prioridades técnicas orientadas a modificar el modelo asistencial vigente por un esquema enfocado en la prevención.
8: Tenemos instituciones con experiencia, profesionales comprometidos y una infraestructura importante en materia de seguridad social de corto plazo. Pero en este sentido también existen problemas que debemos abordar, como la fragmentación institucional, diferencias en la calidad y atención al usuario o al asegurado, ¿no? Y una oportunidad de servicios y el tema de la sostenibilidad financiera. La seguridad social en los últimos años, en vez de crecer, pues hemos ido decreciendo con el tema de la informalidad laboral, ¿no? También tenemos que ver el tema de gestión de recursos humanos y el acceso a medicamentos. Entonces, son varios temas que la normativa actualmente no las toca, y si las toca, pues las toca de acuerdo a una realidad, como lo había dicho, totalmente diferente a la realidad que tenemos hoy en día en el país, ¿no?
2: Respecto al uso de la tecnología, el representante señaló que la implementación de herramientas digitales permitirá agilizar la asignación de citas y garantizar la portabilidad de los expedientes clínicos entre los distintos entes gestores.
4: En relación con el alcance de las mesas de diálogo, la institución ratificó la apertura para convocar a todos los sectores involucrados, incluidos los jubilados, con el fin de recoger sugerencias antes de la formulación de la propuesta normativa.
8: Todavía nos encontramos en una fase de diagnóstico, nos estamos reuniendo con varios actores, todavía no hemos terminado esa fase de mesas de trabajo con los actores, sin duda nos vamos a reunir con los jubilados, vamos a seguir reuniéndonos con los sectores que necesitamos o que soliciten también ser parte de estas mesas de trabajo, porque consideramos que escuchar a todos los actores nos va a permitir también construir una normativa acorde a la realidad de cada actor, pero también acorde a la realidad económico y social del país, ¿no?
2: Respecto al uso de la tecnología, el representante señaló también que, por Por su parte, el dirigente de los jubilados, Mario Delgado, cuestionó las deficiencias administrativas y operativas en los entes gestores de salud, como la falta de medicamentos, las demoras en la asignación de fichas y la postergación en los procesos de institucionalización de cargos. Delgado sostuvo que el sector de los jubilados, al aportar el 3% de sus rentas, debe ser convocado formalmente para aportar con su experiencia en la reestructuración del sistema de salud.
9: Nosotros estamos sumamente interesados en participar. Y sin mellar o sin menospreciar a los actuales profesionales en el sistema, nosotros tenemos profundos conocimientos sobre el tema. No nos olvidemos que los jubilados han casi prácticamente han empezado en sus años de trabajo activo, han empezado con la utilización de del Código de Seguridad Social. Entonces han tenido la oportunidad de saber y de interpretar todas las situaciones que puedan hacer mella en los asegurados. Y por esa razón, nosotros habíamos propuesto de que seamos nosotros con nuestro equipo de seguridad y a corto plazo, los primeros que tengamos que ver y tomar acción mediante las experiencias vividas y obviamente también con la actualidad, las deficiencias que en la actualidad se tienen.
2: En cuanto a la implementación de tecnología y la digitalización de historiales clínicos entre los entes gestores, Delgado valoró el impacto de la unificación de datos para agilizar las atenciones médicas e intercambiar servicios entre las distintas cajas de salud.
9: Yo considero eso es importante porque así nos vamos a tecnificar, porque no nos olvidemos que para cuando llegamos a la Caja Nacional y nos tienen que hacer el registro correspondiente y a habilitar, digamos, nuestra carpeta de atención después de buscar bastante tiempo, ¿no? Eso se supone que esta digitalización no solamente va a ser en función al nombre y apellido y ente gestor, sino también su historia clínica. Sería muy interesante eso, para que directamente el médico o el ente gestor al que uno acuda tenga a mano todos esos datos. Eso no lo va a utilizar el jubilado. Simplemente nosotros nos peditaríamos a conseguir ficha, etcétera, alguna cosa más de esas, ¿no?
2: Una de la tarde, 27 minutos.
4: Advierten que la minería ilegal amenaza el agua potable de La Paz y contamina el lago Titicaca con metales pesados.
2: A través de Panamericana, el investigador y activista ambiental Francisco Prada advirtió sobre el impacto de la minería en las fuentes de abastecimiento hídrico del departamento de La Paz. Explicó que la actividad minera en el Illimani descarga químicos como cianuro y mercurio en la cuenca del río Catari, los cuales posteriormente desembocan en el municipio de Viacha y el lago Titicaca.
4: Prada alertó sobre el recorrido de estos contaminantes y el riesgo para las principales cuencas hidrográficas del sector.
10: En Viacha hacen el lavado con estas sustancias, cianuro, mercurio, con estas sustancias nocivas a la salud, y lo están echando directamente al río Coana. Y el río Coana, o sea, en realidad el río Catari, que se transforma en río Coana, desemboca en el lago Titicaca. Es el grave peligro que estamos corriendo, porque es un río sumamente ancho que se ha vuelto un pantano, y dentro de poco el lago Titicaca también va a estar contaminado, si no lo está ya. Ya sabemos que hay hasta otro tipo de sustancias y también hay otro tipo de bacterias en el lago, lo cual estamos corriendo grave riesgo y lo más peligroso es que esta contaminación viene desde el Illimani. La contaminación de Viacha viene de cooperativistas que están trabajando en el Illimani, lastimosamente.
2: Frente a la confirmación de la presencia de metales pesados como cianuro y plomo, el activista solicitó a la gobernación y a los municipios actualizar los análisis de laboratorio en represas como Incachaca, Miyuni y Jampaturi, e instó a la población a tomar prevenciones sanitarias de consumo. Asimismo, Prada señaló la urgencia de paralizar la minería no autorizada en las proximidades de las represas que surten de agua potable a la ciudad de La Paz, para frenar el flujo de aguas ácidas y residuos mineros hacia los humedales.
10: hay que tomar cartas en el asunto, hay que hacer análisis, hay que hacer una especie de purificación también del agua, y sobre todo hay que sacar a la minería ilegal que está ahí en la puerta de la esquina, en la represa en Cachaca, por ejemplo, y en Ambaturi, que sigue saliendo de la ex mina solución, el agua de mina, que a través de los humedales llega también a la represa de Ambaturi, la cual es agua para la zona sur. Entonces, realmente, toda la paz está contaminada, y no podemos permitir que esto suceda, y es por culpa de la minería ilegal, aurífera, y yo no entiendo por qué la JAM va a Sorata, hacen otras actividades lejos de la ciudad de La Paz, porque lo más inaudito es que haya minería ilegal dentro de la ciudad de La Paz, y eso le corresponde al alcalde y a la gobernación.
4: Así finalizamos este bloque de información. Gracias por la sintonía.
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1: ¿Qué tal, amigos? Buenas tardes. El maestro Hans Last, más conocido como James Last, nació en Bremen, Alemania, el año 1929. Fue compositor, director de orquesta y líder de su propia banda de jazz. Iniciando el microconcierto panamericano de este jueves, vamos a disfrutar una muestra de su legado. Se trata de la obra El Pastor Solitario. Estará en la interpretación el saxofonista Fausto Papetti con acompañamiento de orquesta.

Fausto Papetti en el saxofón, acompañado por su orquesta, interpretaba El Pastor Solitario de la composición de James Last. El talentoso maestro Thomas Giovanni Albinioni fue célebre en su época como compositor de ópera, pero actualmente es conocido sobre todo por su música instrumental, especialmente sus conciertos para oboe. Precisamente del concierto para oboe en re menor, extraemos el segundo movimiento Adagio, de la interpretación de la Orquesta de Cuerdas de Zurich bajo dirección de Howard Griffiths.

La Orquesta de Cuerdas de Zúrich, con Howard Griffiths como director, acaba de ejecutar el segundo movimiento Adagio del Concierto para Oboe, de la composición de Thomas Albinoni. A pesar de su virtuosismo, Georges Bizet auguró erróneamente el fracaso de sus propias obras en más de una oportunidad. Su muerte prematura significó para muchos una gran pérdida para la música teatral francesa. Enseguida recordaremos una de sus composiciones, el cuarto movimiento Allegro Vivace de la Sinfonía número 1. Estará en la interpretación la Orquesta Festival de Londres que dirige Alfred Scholz.

0: Es la 1:48 p.m.
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1: Son las 2 de la tarde con 16 minutos.
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0: Son las 2 de la tarde con 31 minutos. La señora Ana acaba de preparar una puñetesa y para sus amigas que vienen a tomar el cafecito. Tiene el aire prendido, pero igual le hace calor porque no ha cerrado bien las ventanas y el aire caliente se entra por todos lados. De pronto, aparece tras su ventana un señor de sombrero y chaqueta verde. Le toca el vídeo.
1: Sí, joven, ¿qué desea?
0: Disculpe, señora, por entrometerme. Me quiero presentar. Soy el Vigilante Verde. Y mi misión en este planeta es evitar el consumo innecesario de energía.
1: ¿Y yo qué tengo que ver con eso?
0: Todo, señora. Usted tiene todo que ver. ¿Va? No se moleste. Le explico. En el ratito que he estado aquí, he visto cómo se ha abierto esa ladera más de 20 veces. Eso gasta energía eléctrica al fósforo. 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
1: Son las 3 de la tarde con 5 minutos.
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0: 3 de la tarde con 21 minutos. 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
1: Son las 3 de la tarde con 52 minutos.
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0: Son las 4 de la tarde con 7 minutos.
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1: Son las 4 de la tarde con 37 minutos.
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0: Son las 4 de la tarde con 52 minutos.
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1: Son las 5 de la tarde con 21 minutos.
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0: Son las 5 de la tarde con 35 minutos.
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1: Son las 6 de la tarde con 5 minutos.
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